0: 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Son las 20 horas, 9 minutos. 90 años construyendo una sólida amistad. 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

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No se vaya de nuestra sintonía, luego la cuarta y última parte.

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1: Muy bien, amigos, son las 20 horas con 20 minutos. Atención, se necesita arrendar en forma urgente casa habitación para dos personas. Se trata de personas serias y responsables. Ojalá si hubiera alguna posibilidad en la comuna de Chillán Viejo. Llamar al teléfono 928-186367. 928-186367. 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

0: 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No se vaya de nuestra sintonía, luego la cuarta y última parte. 20 horas, 33 minutos.
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1: 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Faltan 20 minutos para las 21 horas.

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1: 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Le faltan solo 6 minutos para que sean las 20.

0: 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Son las 20 horas, 59 minutos. 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

Bueno, amigos, son las 21 horas con 11 minutos. Estamos en vivo y en directo compartiendo canciones en la sintonía grande. Se está jugando el partido entre la Católica y San Luis por la Copa Chile. Está ganando Católica por 3-1.

Bueno, amigos, son las 21 horas con 18 minutos, 21 horas 18 minutos. 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

Bueno, amigos, son las 21 horas con 28 minutos, la sintonía grande de la Ñuble. Nos vamos rumbo a las 24 cuando ya comienza el bailable en el 89.7 en FM 900.

0: 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Son las 21 horas, 31 minutos. ¡90 años de alegrías, informaciones, entretención y solidaridad! ¡Es la esencia de la sintonía grande! 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

Hola, hola, hola, ¿qué tal? ¿Cómo están? Muy buenas noches, qué gusto de saludarles en esta noche de día sábado 27, último sábado de junio, se va nomás, se va el mes de los santos, se va el mes de junio, esperando que haya sido un lindo mes para todos, pero todavía le queda este junio, le queda nada menos que un fin de semana largo, lo que estamos viviendo, ¿verdad? Algo más tiene que decir este mes de junio, que se va el próximo martes 30, el lunes. Feriado, mucha gente hoy día descansando, estos fin de semana XL, estos fin de semana largo, ¿cierto? Dan para eso, para relajarse más, para hacer cosas en la casa que necesitaba un día extra para hacer. La lluvia dejó en claro que había que hacer algunas reparaciones en el techo, limpiar la canaleta para que no se oxide, sacar la hoja que cae de los árboles, todas esas cuestiones como que de repente uno necesita un día más para hacerla, ¿no? El fin de semana a veces se hace corto, pero ya el lunes también es feriado, por lo tanto se pueden hacer muchas cosas domésticas. Y ante todo disfrutar, pues disfrutar con la familia, con los amigos de un lindo fin de semana, esperamos que ese sea su caso, ¿no? Que haya tenido una linda semana y que tenga un hermoso fin de semana también, es el deseo de sus amigos de La Ñuble. Le cuento que a esta hora de la noche tenemos 4 grados en nuestra capital regional, la humedad 90%, viento de 5 kilómetros por hora y la calidad del aire es a esta hora de la noche insalubre para grupos sensibles. Eso es la fotografía del momento. Recuerde que esta noche vamos a tener una noche muy fría, hoy, mañana y pasado mañana vamos a tener temperatura bajo cero en nuestra capital regional. Hoy específicamente llegaremos a los 2 grados bajo cero esta noche. Mañana habrá nubosidad parcial. El lunes, o sea, la noche del domingo para el lunes, también será con temperatura bajo cero. 1 grado bajo cero y 13 la máxima el lunes, también con sol. El martes seguirá el sol entre las nubes, 0 grados será la mínima, la noche de lunes para martes. Y la otra semana en general vienen noches muy heladas. Le comento que la otra semana las temperaturas estarán entre menos 2 y más 2 en la noche, o sea, siempre cerca de 0 grados. Eso va a ser la tónica para la próxima semana en nuestra capital regional. 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Bien, vamos a la música hasta la medianoche, después nos quedamos con los grandes bailables del fin de semana. Todo eso aquí en la sintonía grande de La Ñuble.

0: El amor es una magia, una simple fantasía, decía esa canción que compartíamos con usted cuando ya estamos cerca de las 22 horas 10 de la noche. Bueno, el volcán Chillán definitivamente le dio por fumar, ¿eh? La expulsión de ceniza registrada la tarde de ayer en el complejo volcánico nevado de Chillán volvió a centrar la atención sobre la actividad de este macizo cordillerano, dice la información. Aunque las autoridades mantuvieron la alerta técnica amarilla y llamaron a la calma, un especialista dijo que el fenómeno observado corresponde en realidad a una erupción en desarrollo y más que una simple emisión de gases. El pulso eruptivo en todo caso fue ayer en la tarde, a eso de las 13 horas. Fue visible, por cierto, desde el Valle de las Trancas, donde hay, como se sabe en esta época, muchos turistas. El vulcanólogo de la Universidad de O'Higgins, Jorge Romero, aclaró que lo ocurrido corresponde efectivamente a la expulsión de ceniza volcánica, lo que marca una diferencia importante respecto de las fumarolas que habitualmente se observan en ese volcán. Fumarola en este caso no aplica porque la fumarola más bien son gases y vapores que se emiten a partir de un cráter. En este caso lo que tenemos, dijo, como se ve en la imagen, es ceniza y ese material ya indica que hay una erupción en curso, explicó el especialista. Pese a ello, el experto precisó también que este tipo de episodios forma parte del comportamiento normal que ha tenido el nevado de Chillán durante los últimos años y no significa que vaya a producirse una erupción de gran magnitud. Entonces, en definitiva, podemos ir a la nieve nomás. Si usted tenía planificado mañana ir a la nieve, bueno, ¿qué le podemos decir? Vaya, disfrútelo, que lo pase muy bien y recuerde que arriba, bien arriba, también se escucha la sintonía grande de la Ñuble. Vamos con las canciones. ¿Qué tenemos por acá? Chino y Nacho, que cantan a Mi Niña Bonita.
1: Richie Peña, Chino y Nacho.

0: 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Son las 22 horas en punto.
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1: Seguimos disfrutando de su música favorita en la sintonía grande de la Ñuble. Donato y Estefano, y bailo.

Así avanza la noche de este sábado 27, estamos ya en las 22 horas con 13 minutos. 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

Ahí estaba el cantante ítalo-belga Salvatore Adamo con este medley que resumía sus principales éxitos. Algunas de sus muchas canciones, en realidad, le fue muy bien en esta parte del mundo a Adamo. Siempre le gustaba venir a cantar a América Latina y en particular a Chile, donde siempre fue bien recibido Salvatore Adamo. En realidad su éxito, y eso es tal vez la parte más... no sé si curiosa, pero lo más interesante, que su verdadero éxito fue entre los años 60, 70 y un poco de los 80. Y a pesar de todo ese tiempo, el hombre tiene más de 80 años, sigue siendo muy visitado cada vez que se presenta a cantar. Llega un montón de gente, no solo de los gente que peina canas, sino también gente más joven que ha seguido un poco la carrera de Adamo y le gusta... Le gusta ir a ver sus conciertos, a pesar de que son obviamente canciones más bien del recuerdo. Pero igual en sus conciertos siempre hay gente joven viendo a Salvatore Adamo. Tiene un imán ahí, tiene algo que le gusta a la gente. Sigue la música con Carlos Vives. La gota fría se llama la canción que trae el cafetero.

0: 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Son las 22 horas, 30 minutos. 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
1: ...25 minutos para las 11 de la noche... la música retorna con Los Ilegales, el Taki Taki.

Bueno, ya se siente que avanza bastante el año, ya estamos completando el mes de junio y con él el primer semestre, ¿no? Como que avanza rapidito este 2026. Ya la próxima semana comienza julio y con eso comienza el segundo semestre. En julio comienza de a poquitito, lentamente, también a sentirse los días un poquito más largos. En teoría ya el 21 de junio se supone que fue la noche más larga y ahora los días están más largos y la noche más corta, pero como que no se nota tanto, eso se siente más bien adentrado el mes de julio. Ahí como que uno se da cuenta, sí, efectivamente amanece más temprano, oscurece un poquito más tarde. Y ya con seguridad en agosto eso se nota bastante, pero como que julio es como la transición de los días más corto a los días más largos. Bueno, todo eso traerá julio, pues además de traer también un feriado el 15 de julio, recuerde que esta vez cae día jueves. Bueno, más de alguien se la va a arreglar ahí para, a ver, 16, más de alguien se la va a arreglar ahí para tener también el día

Viernes Libre. Bueno, julio trae, como le digo, un poco eso, y sí traerá agua y frío. En julio como que el invierno se va a sentir un poco más. Hablan del fenómeno del Niño, de varios otros calificativos, pero está claro que julio debiera tener ese comportamiento. Un mes que traiga el agua que hasta ahora no hemos tenido y que traiga igual días helados. Eso es un poco lo que se augura para el mes de julio. Sí, pues el 16 de julio es el día de Nuestra Señora del Carmen, patrona de Chile, y que ahora se ha establecido, bueno, no ahora, hace unos años, como día feriado. Eso es día jueves 16 de julio, entonces ahí puede haber fin de semana largo también para más de alguien. 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Volvemos a la música con el Puma José Luis Rodríguez, que nos invita a bailar su rumba.

0: La sintonía grande le indica la hora. Son las 23 horas, un minuto. 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
1: Volvemos a la música con ritmo de salsa. Margarita se llama la canción que trae Wilkin.

Celia Caridad Cruz y Alfonso es el nombre completo de esta dama. Cruz y Alfonso como un apellido compuesto. Celia Caridad. Celia Cruz nos vino a visitar a esta hora. Lamentablemente, como usted sabe, se fue. Celia Cruz se nos fue por ahí por el año 2003-2004. No tenía ni siquiera 80 años, 77 más o menos. O sea, podría haber estado un tiempo más entregándonos toda su alegría y su contagioso ritmo de salsa. Pero se fue nomás. Me parece mucho que fue para Las Cármenes, para el 16 de julio del año 2003 o 2004 que falleció Celia Cruz. Vivía en Estados Unidos. Bueno, ella, Celia Caridad Cruz y Alfonso, trajo a Chile varias veces su ritmo al Festival de Viña, fue elegida reina. Una persona muy alegre, de verdad, muy agradable, no solo por su música, sino una persona maravillosa en realidad. Celia Cruz nos decía que la vida es un carnaval. 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Se habla de nuevos recintos para la cárcel de Chillán. Usted sabe que la cárcel que tenemos actualmente acá en Sargento Aldea tiene capacidad para 350 personas internas, pero hay más de 500. Y frente a ese anegamiento, a esa sobrepoblación, se ha pensado en el sector Quilmo, pero hay otros dos sectores más que aparecen ahora mencionados con las posibilidades de también transformarse en los lugares que acogen o que acogerían esta cárcel, que sería mucho más grande que la actual, porque de hecho tendría una capacidad para 2.500 personas, para albergar a 2.500 internos. Así que sería en realidad bastante más grande que la actual. ¿Y cuáles son esos sectores? Bueno, se lo voy a contar en un ratito más después de esta canción.

0: 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Son las 23 horas, 29 minutos. 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
3: Volvemos a la música con los fantasmas del Caribe y esta muchacha triste que usted escuchará cuando estamos a 27 minutos de la medianoche.

Bueno, yo le estaba debiendo la información respecto que esta semana, digamos, ha ido como de a poquitito apareciendo en distintos medios, ¿no? Y que tiene que ver con el nuevo centro de readaptación social o de rehabilitación social, como quiera llamársele, la nueva cárcel que es necesario construir acá en Chillán. Porque la que tenemos quedó chica, hace rato que ya está copada y sobrepoblada y todo lo demás. Entonces ahora aparece, además del sector Quilmo, que siempre ha sido nominado, designado, mencionado, aparece también el sector Oro Verde, esto queda camino a Portezuelo, y como una posibilidad, digamos, no todo esto está todavía en una etapa de estudio, de prefactibilidad, factibilidad, recursos, todo lo demás. Lo más probable es que sea el próximo año cuando ya se anuncie más oficialmente el lugar en que se va a construir el nuevo presidio, el nuevo centro penitenciario. Y se menciona un sitio, pero no se da más detalle, en la Ruta 5, a orillas de la Ruta 5. Siempre en esto se busca que sea un sitio

sector a la orilla de la Ruta 5 sería, digamos, en este sentido, en cuanto a la fluidez del tránsito, sería una buena idea. Bueno, hay más de una comuna que ahí aparece, obviamente, Chillán, Chillán Viejo, Bulnes, San Carlos, ¿cierto? Por de pronto, como las que se nos vienen a la mente, que son comunas que están a la orilla de la Ruta 5. Entonces, podría ser en cualquiera de esos lugares. Y luego, como ya le decía, sector Oro Verde, bueno, y Quilmo se mantiene, pero como que va perdiendo un poco de fuerza la idea de que se haga ahí el nuevo centro de penitenciario. Todavía esto está en veremos, todavía, como diría un sastre, hay mucho paño que cortar. Tiene que pasar mucha agua bajo el puente todavía para decidir y definir dónde estará la nueva cárcel de Chillán. El cuarteto mexicano Garibaldi, La Ventanita.

Así estamos compartiendo ya la última parte de nuestra programación. Recuerde que viene en breve los grandes bailables del fin de semana, justo a la medianoche, aquí en la Sintonía Grande de la Ñuble, siempre junto a nuestros amigos de El Aventón y junto a Óptica Nuevo Siglo.

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0: suavecito.
1: ¿Así?
0: Así como bien descaradito, que no me estén viendo en la iglesia.

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1: Radio Ñuble, la sintonía grande, le indica la hora. Son las 7 de la mañana, 24 minutos.

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0: 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Son las 7 de la mañana, 55 minutos. 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

0: 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Son las 8 de la mañana, 29 minutos.
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Radio Ñuble con nombre de región. 8 de la mañana, 31 minutos. La temperatura, 1 grado bajo cero. Buenos días y bienvenidos a nuestra Alegría Dominical. Como es habitual, cada día domingo de 8:30 a 9:30 de la mañana en Radio Ñuble, la sintonía grande, Alegría Dominical. ¿Cómo le va? Gusto de saludarle. Muy, pero muy buenos días y bienvenidos a nuestra Alegría Dominical de Radio Ñuble, la sintonía grande. La radio que tiene nombre de región, naturalmente. Y comenzamos de inmediato con nuestra Alegría Dominical en Radio Ñuble, la sintonía grande. Y lo hacemos con mucho ritmo, con mucho ánimo, con mucho optimismo, con este tema musical.

0: Así estamos iniciando nuestra alegría dominical, con la alegría de siempre y por supuesto con la compañía de cada domingo entre las 8:30 y las 9:30 horas. Para comenzar un domingo en forma diferente, su alegría dominical en Radio Ñuble, 8 de la mañana, 36 minutos. 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
0: 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En Alegría Dominical de Radio Ñuble, la sintonía grande, hemos seleccionado también un tango para que usted lo disfrute a esta hora de la mañana. ¿Le parece si lo escuchamos?

0: No por ser domingo no vamos a saber qué hora es. Son las
1: 8 de la mañana, 44 minutos. 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
1: 8 de la mañana, 52 minutos.

0: No por ser domingo no vamos a saber qué hora es. Son las
1: 8 de la mañana, 57 minutos.
0: La temperatura,
2: 0
0: grados. 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
1: 8 de la mañana, 59 minutos.
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La temperatura, 0 grados. 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
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No por ser domingo no vamos a saber qué hora es. Son las 9 horas. 18 minutos. 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
1: 9:22.
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0: eso es todo por hoy. Gracias por estar con nosotros. Nos volvemos a juntar el próximo domingo, siempre a partir de las 8:30 horas, en nuestra Alegría Dominical. Radio Ñuble, la sintonía grande, le indica la hora. Son las 9:33.
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2: ¿Cómo están? Buenos días. Ya comenzamos nuestro viaje del expreso musical en la sintonía grande de la Ñuble. A través del 89.7 en FM, 900 DM y también por RadioNuble.cl, dando la bienvenida a este domingo 28 de junio. Último fin de semana, último domingo ya de este sexto mes. 0 grados de temperatura, bastante heladita la mañana, con bastante neblina en algunos sectores, así que tenés precaución, como el llamado que hacemos siempre, precaución en algunos sectores. Especial también en las carreteras, hasta todas las comunas, así que bastante neblina a esta hora de la mañana. Hasta las 11 de la mañana la acompañaremos en este viaje del expreso musical de la sintonía grande de la Ñuble. Ya se viene la revisión del horóscopo, los contactos de don Jorge, don Pablo Fernández, y acompañados también de la buena música que ya comienza a sonar a esta hora en el expreso musical de Radio Ñuble, la sintonía grande, 9:38.

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La sintonía grande del año, ahí estamos atendiendo un llamado telefónico de un caballero, ¿eh? Por eso mucha cortina. Ya faltan cuánto, 10 minutos para las 10 de la mañana, 10 minutos para las 10 de la mañana, la sintonía grande de la Ñuña está ahora con el Expreso Musical y nos vamos con la primera parte del horóscopo. A esta hora con las ofertas mundiales, exactamente ahí en Casa Zarzar, la Casa Regalona de Chillán, y nos vamos con Aries. Abra su corazón por completo y haga sentir a los demás lo importante que son para usted. Correr es más que una moda, le cambiará también su estilo de vida. No es día para apuestas, sino que para el trabajo completamente duro, Aries. Tauro, nunca se debe cantar victoria antes de resultar.

Resultado final, ya que el destino se puede alterar en la parte sentimental, Tauro. Trátese ese dolor que no deja pasar también, y no deje pasar también el tiempo, de ese dolor que le puede complicar. No es día adecuado para pedir préstamos, Tauro. Géminis, buenas expectativas para los o para las solteras o los solteros. No vaya tan deprisa, ya que puede desequilibrar esa nueva relación. Leves molestias lumbares, Géminis. Cuídese y procure realizar inversiones seguras que le permitan una buena rentabilidad. Ahí está la primera parte del horóscopo a esta hora en la Ñuble, la sintonía grande. Faltan, ¿cuánto? 8 minutos para las 10 de la mañana en el Expreso Musical. Emanuel, en las canciones...

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1: La sintonía grande de la Ñuble en este expreso musical en este domingo 28 de junio. Esta es la segunda parte del horóscopo junto a Casa Sarsar en este mundial de ofertas que tiene la Casa Regalona. Cáncer, buenas expectativas para lo que resta de este mes, pero procure ser más afectuoso a la parte sentimental, Cáncer. Haga una vida más normal y tranquila. Tenga más cuidado al gastar sumas importantes en estos últimos días de junio. Leo, trate por última vez de ser reservado, reservada, ya que puede ser un foco de conflicto con las demás personas. Distráigase un poco y salga de la rutina de todos los días, Leo. Un regalito le caerá desde el cielo, pero trate de guardarlo para más adelante en lo económico, Leo. Y Virgo, el tiempo logrará curar las heridas, además del afecto de los seres queridos. No vuelva a caer en los mismos vicios de siempre. Pague sus deudas a tiempo, Virgo. Luego estamos con la tercera parte, esta hora en la Ñuble, en la sintonía grande. Revisemos cómo está la temperatura. 0 grados 9 décimas la temperatura a esta hora de la mañana. 10 de la mañana en punto. Esta es la programación de la sintonía grande de la Ñuble en este expreso musical.

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1: La sintonía grande de la Ñuble, 10 de la mañana con 6 minutos, 10 con 6 minutos, a través del 89.7 en FM, 900 de AM, también saludando a todas nuestras amigas y amigos de el RN.cl, ¿eh? Por nuestra también señal online, por donde nos escuchan de distintas partes. Continuamos con el horóscopo, esta es la tercera parte, ¿eh? 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Libra, no debe quedarse pegado, pegada en el pasado y en las malas experiencias que tuvo anteriormente. Hoy aproveche para recuperar esa vitalidad perdida que tenía. Procure no hacer negocios con personas inescrupulosas, cuídese, Libra. Escorpión, mucho cuidado, ya que esa persona solo le ofrecerá castillos en el aire. Es hora de visitar a un especialista para consultar por esas irritaciones que tiene, Escorpión. Debe estar atenta o atento a las buenas nuevas con respecto a los nuevos trabajos que se le pueden venir, Escorpión. Y Sagitario, considera un cambio para su vida. Debe tener una actitud positiva. Las reuniones sociales hacen que usted se salga de la dieta. Contrólese un poquito, Sagitario. Confíe más en usted mismo y plantee sus ideas laborales. Pendiente, Capricornio, Acuario y Piscis en esta programación, en este viaje del Expreso, en la sintonía grande de la Ñuble. 10 de la mañana con 8 minutos, 10 con 8 minutos. En las canciones, nuestro próximo invitado es Américo.

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1: La sintonía grande y el expreso musical en pleno viaje en este domingo. Hoy nos vamos con la última parte del horóscopo. Capricornio. Esa persona le va a causar mucho daño a su corazón. Aléjese antes de involucrarse mucho más, Capricornio. Intente alejarse de cualquier situación conflictiva, ya que esto afecta demasiado también a su salud. Satisfacciones en el ámbito laboral. Acuario. Haga borrón y cuenta nueva, fuera de su círculo de amistades, hay más personas que puedan ser más de su agrado. No le dé poca importancia a lo que está pasando, sea prudente en su salud, cuídese, Acuario. Si tiene dudas, es mejor no meter plata en ese proyecto. Y por último, Piscis, eviten la arrogancia y asuman las culpas. Relájese y evite las pataletas, Piscis. Sea más paciente y espere calmadamente la rentabilidad sobre sus inversiones. Ahí estaba Piscis y la revisión completa del horóscopo a esta hora en la sintonía grande de la Ñuble. 10 de la mañana con 13 minutos, 10 con 13 minutos las canciones. Y luego estamos con el contacto con Don Pablo.

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1: Exactamente, la sintonía grande de la Ñuble en este domingo, domingo 28 de junio, a través del 89.7 en FM, 900 de AM y también por radionuble.cl para todo el mundo, para todo el orbe. Nuestra señal llega a todas partes. Un grado, una décima, de a poquitito, pero muy de a poquitito va subiendo la temperatura. Un grado, una décima sobre cero. Inmediatamente saludo a don Pablo Fernández y le damos la bienvenida a este expreso musical, a este viaje en este domingo. Amigo Pablo, ¿cómo está? Buenos días.
2: Bien, señor, lo estaba escuchando por ahí con mañana muy helada en Chillán. El otro día también habían 3 grados bajo cero. Bueno, la zona central apareció igual. Y la quinta región, todo escarchado, pero con sol. Pero jornadas muy, muy heladas. Y esto está relacionado con que no hay lluvia, pues, amigo. Como exacto, no hay lluvia, están las mañanas heladas. ¿Usted cómo está por allá, amigo querido?
1: Todo bien, don Pablo. Como día domingo, día parcial, con solucito por acá. Había bastante neblina en la mañana, sí. Había que tener ahí precaución, pero todo bien, don Pablo, por acá, por Chillán.
2: Sí, y bueno, un fin de semana largo,
1: ¿por qué? Sí, también, pues recordemos que mañana es festivo, así que, pero hay que disfrutarlo, ¿va? Hay que disfrutar este fin de semana y también cuidarse de estos fríos, don Pablo.
2: Cuidándose del frío y viendo fútbol, querido amigo, mucho, que estaba bastante mucho interesante. Los uruguayos quedaron afuera.
1: Sí, porque quedaron afuera los uruguayos allá, así que se han visto bastantes sorpresas también, ¿ah? Pero todo sí, se ve... Sí. Todo esto, estas situaciones, circunstancias se ven en estos mundiales que se hacen, pues, don Pablo.
2: Exactamente, querido amigo. Y uno ve cómo progresa el fútbol internacional, el fútbol mundial, sí. Y el nuestro no. No. El nuestro no progresa ni una cosa. Bueno, parece, ¿para qué vamos a caer en eso? Porque sí. es una cosa que...
1: Parece que al fútbol no lo dejaron pegado con la gotita hoy.
2: Sí, no, quedó. Oiga, querido amigo, bueno, nosotros vamos a volver. 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Amigo querido, muchísimas gracias por todo. Abríguese y cuídese. Sí,
1: exactamente, hay que abrigarse bastante, especialmente en las mañanas, don Pablo, así que hay que hacerlo. Pues igual usted también, pues abríguese y cuídese también ahí de los cambios de temperatura que pueda haber por allá.
2: Oiga, sí, bueno, y le recomiendo a la señora de Frentón que tenga la posibilidad, de los caballeros también, de pedir este colágeno que desaparece del mapa, porque, insisto, no me voy a problemar con que no llegue el producto o que está muy caro todo, entonces no va más, amigo querido. Así que para que lo puedan encargar.
1: Muy bien, pues además la gente, nuestros auditores, saben de la calidad de sus productos, don Pablo, años ya acá en Radio Ñuble. Así que tenemos, digamos, esa base importante para que ustedes puedan ofrecer estas promociones a nuestra gente.
2: Muchísimas gracias, señor. Cuídese.
1: Igual usted, don Pablo, que esté muy bien. Cuídese bastante y bastante con los fríos. Cuídese, ¿ah?
2: Sí, voy a abrigar harto. Gracias.
1: Chao, chao. Chao, amigo Pablo, que esté muy bien. Hasta el martes nuevamente el 8 contacto. Chao, chao.
2: Hasta el martes,
1: chao. Exactamente, chao, chao. Ahí está nuestro amigo Pablo Fernández a esta hora de la mañana en este viaje del Expreso Musical. Ya minutitos, estamos con don Jorge.

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1: La sintonía grande de la Ñuble, 10 de la mañana con 25 minutos, hasta ahora en El Expreso Musical, en pleno viaje en este domingo 28 de junio. Vamos a ver si tenemos ya el contacto. Les saludo de don Jorge Zarzar. Don Jorge...
2: Don Felipe.
1: Sí.
2: Don Felipe Sebastián.
1: Sí.
2: Escarchado Díaz.
1: Escarchado Díaz. Sí, algo.
2: ¿Queda
1: algo?
2: ¿Todavía alguna escarcha por ahí?
1: No, ya hasta ahora ya no, ya, pero en la mañana. Anoche, digamos.
2: Sí.
1: Anoche y la mañana de madrugada había ahí algo de escarcha.
2: Eso sí, se notó. Sí, no sé la temperatura mínima, luego me la va a dar usted.
1: Fue bajo cero.
2: A ver.
1: Fue bajo cero la mínima de hoy, así que ahí la...
2: A ver, tomemos de inmediato la mínima. Tomémosla con un...
1: ¿Usted me dijo que tenía 11 grados ahí?
2: Sí, tengo 11 y 12 grados, pero lo que pasa es que...
1: ¿Grado alcohólico?
2: Eso lo estoy viendo. Claro, estoy viendo en una botella de pipeño.
1: Y... Ahí está la cosa.
2: No, los pipeños son más bravos que las otras elaboraciones de vino.
1: Sí, sabe, pues, ¿no? Más, son más naturales. Claro,
2: son más puras, más naturales. Claro. Como a usted le gusta las de Portezuelo, por
1: sí,
2: ahí.
1: Sí, pero también, pues.
2: Claro, si usted se toma hasta el agua, las vertientes también, cuando va a Portezuelo, pues.
1: Claro.
2: Para pasar el calor del
1: cinto. Se toma hasta el agua las canaletas, dijo mi amigo.
2: Buenos días, señoras y señores del Expreso Musical en Radio Ñuble.
1: Sí, señor.
2: A los miles de clientes y clientas de Casa Zarzar también un gran abrazo, y a todos quienes nos escuchan a esta hora y que están de visita en las vacaciones de invierno por la región de Ñuble, por las termas de Chillán.
1: Sí, donde, señor.
2: Sí, pues desde las trancas donde están Carabineros hacia las termas, usted puede subir hasta las 14 horas.
1: Sí, mire, yo tengo acá,
2: don Jorge. Y cuando usted baja de las termas,
1: ¿ya?
2: Del sector de las trancas, no, antes de las trancas, por supuesto, tiene que hacerlo desde las 2:30 de la tarde, o sea, 14:30 horas, hasta las 19:07 de la tarde.
1: Oiga, don Jorge.
2: ¿Qué pasó?
1: Hoy tenemos el porte obligatorio de cadena para todo tipo de vehículo desde el kilómetro 52.
2: A ver, espérese, pero kilómetro 52 significa desde los Yeuques.
1: Exactamente. Porte obligatorio de cadenas para todo tipo de vehículos.
2: Claro, la cadena hoy día, sí, eso es lo que indican las autoridades policiales, porque ayer solamente las cadenas había que ponerlas en los neumáticos y no en su cuerpo, oiga, no tiene que ir encadenado usted, claro, el chofer, sino, pues.
1: No va a ir la cadena en el motor también, pues, oiga, ¿no? ¿Cómo
2: anda? Oiga, la cadena no se la ponen a los choferes, se imagina, oiga. Ya, en los neumáticos.
1: Ya, así que para la gente para que va, digamos.
2: Claro, sí. Para que la tracción de los vehículo sea más firme.
1: Desde el kilómetro 52 para arriba.
2: Bueno, del kilómetro 52 significa desde los Yeuques.
1: Desde la plaza de los Yeuques para allá.
2: Claro, donde está la escuelita ahí, muy simpática.
1: Pues, exacto.
2: Claro, yo la otra vez me quise matricular en esa escuela.
1: ¿En serio?
2: Dije, no, pero usted ya tiene una edad muy alta.
1: No. Harto antigua la escuelita así para que...
2: Arriba los Yeuques. Felicidades, los Yeuques recinto. Sí. A todos los que nos escuchan. Bueno, conozco los Yeuques desde guagua, pues, oiga,
1: imagínese. Claro, imagínese usted.
2: Claro, pues.
1: Ya había sido fundado los Yeuques. Ah, no, claro.
2: No, A mí me... No, espérese, yo cuando fundaron los Yeuques yo tenía unos 2 años, puede ser, a ver.
1: ¿Ya?
2: Claro, un año. ¿No un ves? Año y medio cuando fundaron los Yeuques.
1: ¿No ves?
2: En el año 1948 o 49, parece. Sí, por ahí está la cosa.
1: Hace poquito atrás, ¿no?
2: No, pero a mí no me invitaron, pues era guagua, no, a la inauguración.
1: No, claro, y ni siquiera se acordaba tampoco.
2: Ay,
1: claro.
2: No me diga nada. Diga. Así que felicidades a todo el mundo que están de vacaciones. Y luego, las ¿cuándo son las entradas de nuevo al colegio? ¿Se reinician las clases? ¿La segunda semana de julio?
1: Claro, si no me equivoco, el 6.
2: La primera semana, ya. Sí. Muy bien. Entonces, ¿me dijo la temperatura mínima de hoy?
1: 1 grado 1 décima bajo cero.
2: Ya, 1,1 bajo cero.
1: A las 3 de la mañana, 32 minutos.
2: 3:32 sí. Minutos. Claro, para hoy día se calculaba 2 grados bajo cero. Pero llegó a 1,1.
1: A
2: oiga,
1: uno.
2: Pero la sensación de frío, olvídese.
1: Ah, no, claro.
2: No, no, es cosa seria.
1: Sí.
2: Así que, amigas y amigos, estamos ya. 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Oye, ¿quedó bien el aviso?
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1: No, mejor que no.
2: El Mundial. 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
1: Baje un poco el retorno ahí, tiene un retorno muy alto ahí.
2: A ver, ahora...
1: Ya, ahora sí.
2: Ya. Entonces, vamos con los saludos.
1: Vamos.
2: A ver, deje ver aquí, oiga. Tengo alto el... A ver, espera.
1: 10 de la mañana con 32 minutos. 10 ya, ya con
2: ahora,
1: 32.
2: Ahora.
1: Ahora sí, vamos.
2: Ya, ahí sonaron unos grillos, oye.
1: Sí.
2: No sé si serán hincha de Ñublense los grillitos, vamos.
1: Eso.
2: Aquí tengo un saludo, oye, para... Ah, no, para Pinto, pues. Aquí vamos a saludar a la Bárbara Alejandra Retamal Espinosa y su esposo Danilo Eduardo Arias Molino y los hijos María Paz y Vicente Eduardo Arias Retamal. Bárbara Alejandra trabaja y secretaria de la parroquia de Pinto. Al párroco Sebastián Uribe también un gran saludo, por supuesto, en Pinto. Y también al padre Ramón Seco, pues, ¿eh? Ahí en su casa, muy abrigadito, en Chillán Viejo, un gran saludo para él y para todo el mundo, pues.
1: Hable un poquito más, se le escucha bajito.
2: A ver, ¿y ahora?
1: Ahora sí, pues.
2: Pero se entendió parece que hizo un saludo para Pinto.
1: Sí, parece que lo tenía en la vereda el micrófono.
2: No, es que resulta que el micrófono que estoy usando aquí en mi pieza, segundo piso, Casa Zarzar, se me escarchó, pues, oiga.
1: Ahí está.
2: Claro. Así que ahí tuve que echarle un poco de agua, no de saliva, pues, agua.
1: Ya.
2: Agua de la llave. De la llave que tengo para abrir el portón.
1: Sí, claro. Hasta que se le quiebra la llave ahí.
2: Ya. Usted está bueno para el muro, ¿ah?
1: ¿Eh? Sí.
2: Ahí con Quique Morandé lo van a contratar, el humorista ahí, Felipe Díaz.
1: Claro.
2: Saludamos a Cristian Quilodrán, conductor de la máquina número 12 del recorrido Agronomía El Tejar, escucha el expreso musical y él le envía saludos a todos los adultos mayores de la Villa Emanuel, a todos los adultos mayores en las cuales todavía le falta ser mayor a Felipe Díaz.
1: Claro.
2: Muchas felicidades. Ahora, amigas y amigos, ¿a quién vamos a saludar aquí, oye?
1: ¿A quién más?
2: A ver... Atención.
1: ¿A quién?
2: Esto es para el Carmen.
1: Ya.
2: Para saludar a José Gonzalo Jara Jara y su esposa Elba Esther Salazar Gutiérrez. Sí. Y los hijos José Gonzalo, Janet Isabel, Maritza Esther, Juana del Carmen, Verónica Andrea y Rosa Alejandra Jara Salazar. Y sus 9 nietos están escuchando hasta ahora en el Carmen. Y la nuera, Eugenia Concha. Y los yernos, Marcelo Solís, Marcelo Rubilar, que es concejal en la Municipalidad del Carmen. Felicidades, pues, don Marcelo Rubilar. Buena gestión municipal, pues, le deseamos. José Sáez y Cristian Beltrán y Bolívar Ormazábal, los yernos, y a toda esa familia que son clientes y grandes amigos de Casa Zarzar. Este saludo lo vamos a repetir en la Radio Catalina en la tarde a la hora de almuerzo. Esa radio del Carmen. Es radio colega, hombre, de la Ñuble. La Ñuble va a cumplir 90 años. El 6 de julio.
1: Sí, pues, ya nos queda poquitito.
2: Sí, pues. Y, a ver, hombre, déjame hurguetear aquí.
1: A ver.
2: Aquí tenemos un... sector Capilla Cox. ¿Usted conoce Capilla Cox?
1: Sí.
2: Ahí se va a instalar la Escuela de Formación de Carabinero en Chillán. En la comuna de Chillán queda Capilla Cox.
1: Exacto.
2: En Cato.
1: Cato.
2: Kilómetro 15. Saludamos a Álvaro Joaquín Poblete Gajardo, que estudia en el Liceo Bicentenario de San Nicolás y compró el uniforme en Casa Zarzar. Quedó encantado. Y no se lo saca el uniforme ni para acostarse, porque es de gran calidad el uniforme de los colegios en Casa Zarzar. ¿Me entendió usted, don Felipe?
1: Sí, le entendí.
2: Y su hermana se llama Josefa Joana Poblete Gajardo, y los papás son, y los saludamos con mucho afecto, Juan Alberto Poblete Neira y Ángela Francesca Gajardo Ulloa. Y la mami, o sea, la abuelita, pues, Teresa de Jesús Ulloa Sepúlveda, escucha todos los domingos Radio Ñuble y, por supuesto, el Expreso Musical. Y un saludo especial a la membresía de la Iglesia Evangélica Vitacura de Cato. Y los cultos son los días martes, jueves y sábado a las 7 de la tarde en el templo que está en el sector Capilla Cox. Y a la tía de Álvaro, Joaquín, pues. Y espérate, la tía de Álvaro Joaquín se llama Joana del Carmen Gajardo Ulloa, también escucha, por supuesto, este programa y Radio Ñuble.
1: Ya. Yeah.
2: Muchas bendiciones entonces a todo el mundo cristiano también, católicos, evangélicos, y a los que no son cristianos también los saludamos, pues, Felipe.
1: Exactamente.
2: Todos somos seres humanos, criaturas de nuestro Padre Dios. Esto me gustó. Belén.
1: Belén.
2: Claro, Belén, así se llama la ciudad donde nació el niño Jesús.
1: Sí, pues.
2: Y en Belén, en Palestina, nacieron mis abuelos, Jorge y Pacífica, así se llamaban, que en paz descansen ellos. Cuando llegaron de Palestina, inauguraron Casa Zarzar hace más de 100 años en Chillán. Victoria Magdalena Benavente Oliva y su esposo Miguel Luis Vadilla Zapata. Y la nieta Victoria Alejandra Vadilla Contreras, que es de Yungay. Y sus papás Alejandra Augusta Contreras Acuña y Miguel Luis Vadilla Benavente. Y un gran saludo afectuoso a los auditores de Quirigüe, de parte de quien fue profesora y directora de un gran liceo, Carlos Montané Castro de Quirigüe. O sea, doña Victoria Magdalena Benavente Oliva, un gran abrazo, pues. Gran profesora y directora, por supuesto, de la educación chilena en Quirigüe. Y ahora está aquí en la Villa Belén. Espérate, aquí tenemos también en Chillán Viejo, condominio Sol Naciente. O sea que ya nació el sol, pues, Sol Naciente en Chillán Viejo. Pero claro, pues, cue. Oye, saludamos a Javiera Denise Fernández Sepúlveda, que estudia en la Escuela Reyes de España. Vino a comprar el uniforme de la Escuela Reyes de España, que es espectacular, en Casa Zarzar. Y lo compró para estar ahí en esa gran escuela. Un saludo a toda esa comunidad de la Escuela Reyes de España de Chillán. Y su hermano se llama Nicolás. Y los papás, Ricardo Andrés Fernández Morales y Marcela Karen Sepúlveda Romero. Y los abuelos, que viven en camino a Cato, en el kilómetro 5... Están escuchando y escuchan Radio Ñuble todos los días y el Expreso Musical. Los abuelos son Pedro Fernández Gutiérrez, como el cantante mexicano, ¿eh? Pedro Fernández Gutiérrez y Juana del Rosario Morales Yáñez. Muchas felicidades. ¿Qué otra cosa tengo por aquí? Ahora podríamos... A ver. Tengo un saludo para... Ah, no, este saludo de cumpleaños, pero lo vamos a hacer después de este... A ver, voy a saludar al tiro. Mira, mira, mira, mira, mira, mira, mira, Felipe.
1: A ver.
2: Saludemos también, aprovechemos. ¿Dónde metí el papel, hombre? Aquí está. Oiga, el panelista oficial. Venga.
1: Anda por ahí.
2: Anda por ahí tomando ya el sol.
1: Ah, tomando.
2: Quiere tomarlo con las. Con una sopa de caracol. Ya, vamos rápido. Luego viene la canción correspondiente y Sergio Zarzar Antonio. Oye, si no estamos nada en el muro aquí con Quique Morandé. Oye, Sergio Zarzar Antonio, ex alcalde de Chillán, ex jugador del fútbol amateur, ex presidente de Ñublense, viva Ñublense, y ex dirigente del fútbol chileno junto a Harold Maynicol. Sergio Zarzar Maynicol, adelante.
3: Lo vamos a llevar a Viña, Felipe.
1: No, claro, ¿qué? Claro. Con ya, varios cajoncitos de tomate. Días. Buenos días, don Sergio.
3: Oiga, el frío, no me diga nada. Tenemos 6 grados. ¿Cuántos grados tiene usted?
1: No, a ver, tenemos hasta ahora.
3: Usted debe tener 35 grados.
1: Claro. 2 grados, 4 décimas.
3: Ay, ay, ay. No, si está heladísimo. Sí. Oye, pero el sol muy agradable. Y está calentando un poco o subiendo la temperatura.
1: Algo, algo.
3: Así que. No, yo no quería venir a hablar porque se me congeló la lengua. Al que no se le congela la lengua es al caballero que tengo al lado. Oye.
1: Hay que sacarlo ahí afuera para que se le congele la lengua.
3: Ay, así que, bueno, aquí estamos con la oferta mundialera. Oye.
1: Sí, pues.
3: Mundial de ofertas. Mundial sí, de ofertas. Pues. Así que estamos contento todo enfrentando este entretención mundial, como este torneo del fútbol.
1: ¿Qué le ha parecido el mundial, don Sergio?
3: Bueno, en general, bueno.
1: Sí.
3: No, y muchas sorpresas.
1: Exacto.
3: Fíjate que no se ven selecciones con tanta distancia o tanta diferencia en la capacidad técnica futbolística, y en eso. Han aparecido resultados que han sorprendido mucho.
1: Sí.
3: Así es que están felices. Imagínate, se han clasificado equipos que por primera vez están participando en el Mundial. Y hay otros como Uruguay, que lo siento mucho, que quedó fuera, quedó eliminado. Y digo esto, fíjate, porque el pueblo uruguayo, de repente uno se queda con la imagen del fútbol. De un país que tiene 3 millones y fracción de habitantes, es chico Uruguay, pero que saca jugadores que han sido históricos a nivel del mundo, y en eso, bueno, siempre se la arreglan para estar metidos en el mejor nivel. Y el pueblo en sí, porque me están apurando, así que yo también voy a tener que correr.
1: No, sigamos nomás, don César.
3: Fíjate que los uruguayos como pueblo son muy agradables, muy acogedores, así que lamento mucho por mi amigo Marcelo Bielsa también, que haya quedado fuera Uruguay. Así que en eso, bueno, esperemos que funcione todo bien. Qué lástima que hoy día domingo vamos a tener un solo partido.
1: Sí, solamente uno.
3: Sudáfrica con Canadá.
1: Exacto.
3: Sí. Pero aquí vamos a tener un partido.
2: Oiga, no. oiga, Sergio, ¿cómo que el único partido hoy día juega Ñublense con Rangers en Talca?
1: Pero estamos hablando del Mundial, pues, don Jorge.
3: Hablando del Mundial.
2: Algún día llegará Ñublense al Mundial, pero al Mundial de Casa Zarzar, pues. 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
3: Ya tomé.
1: ¿La media cortada, don Sergio?
3: No. Por eso. Oye, yo creo que cuando me anuncia ex dirigente, ex alcalde y todo, yo creo que vamos a agregar ex panelista, si no me deja hablar.
1: Exacto.
2: Ya super panelista don Sergio Zarzar, así que vaya a tomar su desayuno con un pernil de qué puede ser, de cocodrilo, dice que son muy sabrosos, ya. Hay que sacarle el cuero a los cocodrilos, sí. Ya, para que no se pinche. 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
1: Ya, vamos a la canción.
2: Vamos.
1: A la música.
2: Bueno, perfecto. Luego estaremos con los saludos.

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1: 11 minutos faltan para las 11 de la mañana en la sintonía grande de la Ñuble en este domingo 28 de junio. A ver, vamos a ver si está nuevamente por ahí don Jorge Zarzar.
2: Hola, hola, hola.
1: Sí, muy bien, don Jorge, le escuchamos.
2: Yo también le escucho como a 100 kilómetros de distancia, oiga.
1: ¿Tanto, oiga?
2: ¿A dónde se metió? ¿En algún satélite por ahí?
1: Sí, claro.
2: Señoras y señores.
1: Ya.
2: A ver, tengo dos saludos aquí. Ponga la guagua.
1: La guagua.
2: Así se reía cuando guagua Felipe Díaz y quedó grabado ahí en la radio Ñuble. ¿Está bien o no?
1: Claro.
2: No, esa es la Monchi, la guagua regalona de Casa Zarzar y del Expreso Musical.
1: Sí, señor.
2: La guaguita. Felicidades, guaguita. Los pitufos.
1: Los pitufitos.
2: Incluyendo al pitufo gruñón que se llama Felipe.
3: ¡Ivonia!
2: ¡Ivonia, ¿dónde llegaste? Gargamel. ¿Cómo se llama el brujo de los pitufos? Gargamel.
1: No. Gargamel, pues, sí, claro, el enemigo ahí de los pitufos.
2: Entonces, el embrujamiento a un lado, y aquí tenemos algo que tiene que ver con un saludo para... A ver, ¿quién está de cumpleaños hoy día? 28 de junio. ¡Ah! Victoria Antonella Solís Sánchez. Está cumpliendo 5 años hoy día. ¡Felicidades, Antonella! Victoria Antonella de Bulnes. Claro, ella estudia en el Colegio Teresa de los Andes, en el pre-kinder, y vino a comprar el uniforme del Gran Colegio Teresa de los Andes de Bulnes a Casa Zarzar. Extraordinario quedó ese uniforme, por la calidad, amigas y amigos. El diseño, todo eso, en todos los uniformes de colegio en Casa Zarzar, uno se luce con la calidad,
1: eso.
2: 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Y saludamos a la hermana de Victoria Antonella, Francisca Emilia Solís Sánchez. Y los papás de Victoria Antonella, un gran saludo a ellos, César Antonio Solís

0: Valdebenito y Viviana Andrea Sánchez Alarcón de Bulne. Victoria Antonella Solís Sánchez está cumpliendo 5 años hoy día y tiene derecho a un regalo de Casa Zarzar. Cuando visiten Chillán de nuevo desde Bulne, los papitos de ella, pasen a retirar un práctico y útil regalo.
1: Eso.
0: De Casa Zarzar. Este saludo viene, pero dice lo siguiente.
2: This el saludo de cumpleaños con Casa Zarzar
0: para Carlos García, que nació el 1 de julio. Bueno, el próximo miércoles va a estar de cumpleaños. Y vive en la población El Tejar, de parte de la señora Ninfa, o sea, de Ninfa, su esposa, y Marcela, su hija. Carlos García le saluda a su esposa Ninfa y Marcela, su hija, en la población El Tejar. Claro, lo que pasa es que él va a estar de cumpleaños el miércoles 1 de julio, pero este programa, que se transmite solo los domingos, significa...
3: Menos mal, pues.
0: ¿Cómo que menos mal, hombre? Yo pensé que tenía ahí congelada hasta ya, las orejas nomás, hasta ahí nomás. A ver, deja ya, ya me...
1: Va,
0: me interrumpe, pasó? Este caballero, oye, tu primo Eufrosio, oye, qué pesa, oye. A ver, repito, los cumpleañeros solamente corresponden a los cumpleaños del día domingo. Si usted está de cumpleaños, por ejemplo, el próximo domingo 5 de julio, porque el programa El Expreso Musical se transmite los domingos. Entonces, si usted está de cumpleaños un 5 de julio,
1: ya,
0: tome un papel de cuaderno o un sobre en blanco, bueno, un papel nomás, común y corriente. Anote, yo estoy de cumpleaños con Casa Zarzar de Chillán. Anote su nombre completo, la fecha de nacimiento, es decir, el 5 de julio del año tanto. Y anote la dirección para saber de dónde vienen las cartas y quienes le saludan, anótelo también. Las cartas se entregan al personal de Casa Zarzar,
1: que muy está bien
0: frente a la radio Ñuble.
1: Eso.
0: Ya. Ahora tenemos que saludar hoy día a San Ireneo.
1: ¿A quién?
0: San Ireneo. Ireneo. Ya. Es que con el frío que hace, pues.
1: No, claro.
0: San Ireneo fue un obispo y mártir. Fue martirizado en el siglo II. Era... nacido allá en el Asia Menor, oye. Y también significa lo mismo que Ireneo. En griego significa el que ama la paz. Ese nombre podría llevar Donald Trump. ¿Qué te parece?
1: Claro.
0: Donald Ireneo Trump, Ireneo. Presidente. Ya, Ireneo significa el que ama la paz.
1: Ya, mañana.
0: Mañana, lunes 29. ¡Feriado! El gran saludo a los miles de Pedros y Pablo, San Pedro y San Pablo. San Pedro, bueno, fue el apóstol llamado Simón por Jesús. Jesús lo llamó Pedro a Simón. Y fue el primer papa de la Iglesia Católica.
1: ¿Qué significa también, piedra?
0: ¿Ah?
1: Piedra.
0: Claro, por eso, el que tiene la fortaleza de la roca o piedra. Eso significa, pues.
1: Pedro.
0: El que tiene la fortaleza de la roca, y sobre esta roca edificaré mi iglesia, dijo Jesús a Pedro. Y San Pablo, bueno, Pablo en la Biblia, San Pablo se le llama también el apóstol de los gentiles, o sea, es considerado uno de los fundadores del cristianismo, y Pablo significa el que es menudo, el que es pequeño. Adolfo, hola Adolfo, el martes, San Adolfo, significa guerrero noble en alemán. El miércoles 1 de julio, Esther, hola Esther. Esther, espérate. Esther Novoa, pues, sí, pues con su esposo, sus hermanos, su hijo, en fin, el hijo que le llama. Ah, Esther Pino, la Estercila Pino Esther, también, que trabajó con nosotros aquí en nuestra casa durante 25 años, por lo menos. Bueno, Esther significa la estrella del alba. Así que Estercita Novoa, tus hermanos, tu sobrina Sara, la Carmen Gloria, la Juanita y Luchito, y con tu esposo Gabriel y tu hijo, también un gran saludo ahí, que le llaman el... no sé por qué le dicen el Mustafa al hijo. Ya, Esteban, mucha felicidad. El jueves 2, Santa Gloria y mucha gloria. Gloria, bueno, Carmen Gloria, pues ya, un gran abrazo. Con mucho afecto, Carmen Gloria, Noa, y a todos, su familia y sus hermanos, su sobrino, bueno, todo el mundo ahí, su cuñado. Gloria, Gloria Riquelme también, por supuesto, ya, un gran saludo. Gloria significa la que tiene fama y buena reputación. Mira qué lindo significado. Además, es el nombre cristiano que se refiere a la resurrección de Jesús, el domingo de gloria de resurrección. El viernes 3, Tomás Apóstol. Tomás Apóstol, apóstol de Jesús, significa el hermano gemelo. Sábado 4, Santeliana y Liliana. Eliana Salazar, pues un gran saludo, por supuesto. Claro, la Edi dice a la querida, y a veces no tan querida, pero querida, dice finalmente. Sí, no, queridice. Sí, dice que vale según el peso. ¿Cuánto pesa? ¿80 kilos? No, es mucho. Bueno, Eliana significa, viene de Elia. En griego significa la que resplandece como el sol.
3: Ya, cortémosla con la chacha.
0: Oye, no, pero espérate, po, chacharienta. Ya. Santa Liliana significa... ¿Qué significa chacharienta? Ya. Liliana también el sábado significa hermosa como la flor del lirio. Finalmente, ¿ya? El domingo 5, Santa Berta. Hola, Bertita. En alemán, oye, significa mujer de personalidad brillante. Y ahora ya. Sí, el informe.
1: Oiga, antes de ir con el tiempo, el tenemos un saludo, don Jorge. Para ahí a nuestro amigo ahí Alexis Núñez, porque quiere saludar a la V-Pop ahí que nos está escuchando, a fanáticos de la Radio Ñuble. Así que muchas gracias por estar ahí.
0: Muy bien, pues.
1: Muy bien.
0: Señoras y señores, tiempo. Lo que todo el mundo espera. 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El informe meteorológico que significa o indica que a las 3 de la mañana con 32 minutos...
1: Cuando don Jorge iba saliendo de la casa...
0: Cuando todavía no se levantaba y no podía levantarse de su cama Felipe Díaz porque la tenía escarchada, estaba congelado.
1: Sí.
0: Lo único que no tenía congelado era la lengua. Okay. Ya.
1: A pues,
0: las 3 de la mañana con 32 minutos... un grado... 1 bajo cero. Un grado, una décima bajo cero.
1: Sí.
0: Se había calculado 2 grados para hoy día en Chillán. Bajo cero. La temperatura máxima de ayer, 11,4 grados a la 1 de la tarde con 11 minutos. Agua caída a la fecha, 176,1 milímetros. El año pasado, esta misma fecha, cayeron 299,4 milímetros. Pero en un año normal debieran caer a un día como hoy, 466,3 milímetros, hombre. Tenemos un déficit de agua lluvia de 62,2%. ¿Qué vamos a hacer, oiga, Felipe?
1: Subiendo más.
0: En todo el año debieran caer 936,2 milímetros. Bueno, hoy día ya sabemos, 1,1 grado bajo cero la mínima, 12 grados podría llegar la máxima hoy día, 12, tal vez 13 grados. Y tuvimos niebla y helada en la mañana.
1: Sí, pues hubo neblina.
0: No, pues ¿y la helada dónde la dejó?
1: También, pues.
0: No, si tiene que haber helado, si no, ¿cómo el pronóstico, pues? No, aquí hubo helada, pero en el refrigerador que tenemos en la cocina ahí. Bueno, esta tarde vamos a tener nubosidad parcial variando a despejado y en la noche despejado. Y los vientos, qué sé yo, vamos a tener algo de viento, parece.
1: Ya. Mañana.
0: Viento del sur hoy día. Mañana, lunes 29. Cielo despejado. Casi todo el día, pero en la noche nubosidad parcial.
1: Ya.
0: Vamos a tener algo de helada, alguna helada en la mañana, mañana feriado, y un grado bajo cero me indican por aquí, oye.
1: ¿No ve?
0: Un grado bajo cero como hoy día será.
1: Ya.
0: Y 13 a 14 grados la máxima, viento del sur.
1: Martes.
0: Pero los vientos la tarde de mañana entre 25 y 40 kilómetros. El martes 30 de junio, termina el mes de junio con 0 grados la mínima y unos 10 grados apenas máxima. Viento del sur en la noche del noroeste, nublado y helada el martes en la mañana, después nublado en la tarde, nublado en la noche y nublado, qué sé yo, todo el día prácticamente.
1: Ya, miércoles.
0: Espérate, el miércoles 1 de julio comienza el mes de junio.
1: Julio.
0: De julio.
1: Julio.
0: Don Julio, un saludo. Entonces, yo creo que la mínima es que hay una discrepancia aquí. Podría ser 0 grado o tal vez 2 grados. Hasta ahí. Entre 0 y 2 grados la mínima el miércoles. 11 grados apenas la máxima, hombre. Ya. Cielo nublado, nubosidad parcial y el viento del este, después del norte, después del sur.
1: De todos lados,
0: después
1: ya.
0: De todos los vientos que usted quiera.
1: Ya jueves.
0: Espérate, el jueves. El jueves me parece más bien despejado, con un grado la mínima, 12 la máxima, pero despejado, pero a ratos podían aparecer en la mañana alguna nubosidad parcial, oye. Ya. Y vientos del sur, a ratos del norte, oye. Y en la noche del sur.
1: Ya, viernes.
0: El viernes 3, un grado bajo cero podría ser la mínima de nuevo. Un grado bajo cero es probable para el viernes. Y 14 la máxima, con cielos despejados en la madrugada, luego nubosidad parcial hasta el mediodía, después despejado en la tarde, después se va a cubrir en la noche y una llovizna, que podríamos tener una llovizna. Se está viendo, lo estoy viendo en la foto satelital, se está aproximando un sistema frontal, pero muy suave, que podría afectar con algo de llovizna el viernes. Y después el sábado, espérate, el sábado 4 de julio, la mínima podría alcanzar unos 3 grados y una máxima de 14 grados, con cielo nublado o cubierto, y alguna llovizna podríamos tener en la mañana del viernes. Después, en el mediodía, nublado. En la noche, nublado o cubierto, y algunas lloviznas también podrían...
1: Ya.
0: Sí, podríamos tener el sábado. Y el viento norte, todo el día sábado norte. Eso podría facilitar la llovizna y chubasco. El domingo 5, el próximo domingo, un grado la mínima, 12 la máxima, viento de qué sé yo, del norte, del sur, en fin, una mezcolanza de viento, y podría caer alguna llovizna el sábado, pero en la noche, o sea, el domingo.
1: Ya.
0: Cielo despejado, más bien despejado, con nubosidad parcial al mediodía, en fin.
1: ¡Estamos listos!
0: Esto puede variar lo del fin de semana, amigo, así que hay que actualizar los informes meteorológicos todos los días.
1: Hasta el próximo domingo, don Jorge.
0: Señoras y señores, que Dios nos bendiga, nos dé buena salud y muchos años más de vida sobre la faz de esta bendita tierra.
1: Ya. Yeah.
0: Llegó escarchada la gran animadora de la gran sociedad.
1: No sabría decirle.
0: Pero llegó.
1: Sí, pues.
0: Miriam Marisol Ovalle Soto llegó muy seria porque no podía sonreír por la escarcha que había y porque se le congelaron los labios.
1: Claro, y está seria porque no termina nunca también.
0: No me diga nada. Ahora va a entrar en calor animando el programa La Gran Sociedad. Adelante, chao. Miriam
1: Marisol Ovalle Soto. Hasta el próximo domingo. Chao, Jorge.
0: Muchas gracias. Saludos. Bendiciones. Hasta el próximo domingo, señor.
3: 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Radio Ñuble, la sintonía grande, le indica la hora. Son las 11 horas, 4 minutos.
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1: Hola, hola, hola, buenos días. ¿Cómo están ustedes? 11 de la mañana con 5 minutos. Comienza a esta hora La Gran Sociedad en Radio Ñuble, la sintonía grande, la radio con nombre de región. 90 años cumpliendo la radio, ojalá regalona de su casa. Ay, nosotros somos muy presumidos, queremos ser sus regalones. Ustedes son nuestros regalones. Les cuento, queridos regalones, que tenemos a esta hora 2 grados con 9 décimas. O sea, todavía no llegamos a los 3 grados. Cuando salí de mi casa muy temprano, Felipe querido, había 3 décimas de grado bajo cero. Todo el mundo se andaba escarchando. Ahora parece que hace calor con 2 grados, 9 décimas. Pero ya estamos en invierno, son temperaturas esperables, así que a cuidarse nomás del frío, a abrigarse como corresponde, taparse la nariz, porque dicen los especialistas que uno se resfría habitualmente porque por la nariz entra el aire frío. Entonces ahí eso se va a los pulmones. Así que si quiere cuidar sus pulmoncitos, es importante que ande con la nariz tapadita ahí. Ahora hay hartas posibilidades. O si no, qué mejor que tejerse un cuellito. A mí me encanta tejer, así que lo disfruto. Así que téjase uno de lana porque dicen que es mucho mejor también. Pero el que usted le acomode está bien si usted se va a proteger. Hoy, domingo 28 de junio, ups, ya se nos está yendo junio, hoy celebramos al Ireneo. ¿Usted tiene este nombre? Ay, nuestro abrazo, nuestro cariño también para usted como para quienes están de cumpleaños. Les dedicamos la siguiente canción. Ahí hoy día en los mandos técnicos nos acompaña nuestro programador Felipe Díaz.

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3: Ya son las 11 de la mañana con 15 minutos en este instante. Le estamos acompañando hasta el mediodía en la sintonía grande de la Ñuble, la radio con nombre de región. 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Bueno, vamos a la música y luego continuaremos hablando sobre un producto bien importante que está en Fuente de Salud y que sería interesante que usted aprendiera de él, como yo también aprendo al compartirlo con usted. Vamos entonces a un tema musical y luego estamos retornando acá.

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3: Bueno, ya son las 11 de la mañana con 23 minutos. 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Bueno, de salud hablaremos, por supuesto, y primero hablaremos de un producto de Fuente de Salud que se llama Berberine. La berberina, que es el producto que tiene el berberine, es un alcaloide vegetal natural utilizado en la medicina tradicional, ahora popular como suplemento dietético de venta libre. Es conocida principalmente por su potencial para ayudar a regular el azúcar en la sangre, mejorar la sensibilidad a la insulina y reducir el colesterol. ¿Qué le parece? En un solo producto y natural, usted puede encontrar grandes beneficios. Controla el azúcar en la sangre, el control del colesterol, por supuesto, con ello también puede controlar el peso y ayuda también a la salud intestinal porque tiene propiedades antimicrobianas. 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Vamos a copuchar, a ver. Aló, permiso. Aquí está, 4 grados con 4 décimas. Va avanzando la temperatura. Luego hablaremos del informe del tiempo, pero primero escuchemos música. Vamos y volvemos.

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Avanzando hacia el mediodía, las 11 de la mañana con 37 minutos. 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A ver, vamos a hablar un poquito del aire. Fíjese que el aire, la calidad está hoy solo regular, así que atención, cuidado con quemar hojas o residuos, carbón mineral, dice aquí, maderas impregnadas o otros residuos diferentes a la leña afuera, porque eso significa humo y es, por supuesto, contaminación. Mire, de pronto la gente dice, pero ¿cómo le ponen tanto? Mire, especialmente a las personas que sufren con la calidad del aire son los que son asmáticos o alérgicos. El asma es un tipo de alergia, pero hay otros tipos de alergia que también son muy complicadas. Le hiere la nariz, hiere la garganta y en el caso de las personas asmáticas los ahoga. Así que por favor un poquito más de conciencia con otras personas. ¿Qué pasó que estamos perdiendo la empatía? Usted dirá, ¿qué palabra es esa? Claro, la empatía es que uno se ponga en el lugar del otro. Y muchas cosas nos pasan ahora porque perdimos esa sensibilidad de decir, no voy a hacer esto porque voy a dañar al vecino, a la vecina, o a un niño, a un adulto mayor. Recuperemos algo tan importante como es la parte humana nuestra. Nos hemos puesto muy, diría, ensimismados, muy egoístas de alguna manera, sin darnos cuenta tal vez, ¿ah? Así que por favor recapacitemos un poquito en ello. 11 de la mañana con 40 minutos, vamos a la música y luego retornamos porque tengo otro producto natural que le va a encantar, que se va a enterar las propiedades que tiene.

Ya son las 11 de la mañana con 46 minutos. Usted está en compañía de la Sintonía Grande de la Ñuble. Se viene incorporando recién. Bienvenido, bienvenida. Yo le voy a contar que hasta ahora tenemos en Chillán 5 grados de temperatura y llegamos con 2 grados, así que avanza rápidamente la temperatura. Vamos a ver luego el informe del tiempo, pero antes quiero hablar de un producto que le va a interesar, que a mí me ha sorprendido realmente su capacidad de ayuda al ser humano, a nuestro organismo, y es un producto natural que viene en cápsulas que lo tiene Fuente de Salud. 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

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Fuente de Salud. ¿Y dónde está la música hasta ahora? En la sintonía grande de la Ñuble. Luego volvemos porque vamos a hablar del informe del tiempo.

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3: Ya son las 11 de la mañana con 56 minutos, avanzando ya. Nos queda muy poco para el mediodía, pero obviamente no me voy a ir sin cumplir con ustedes, porque yo les dije que íbamos a hablar del informe del tiempo. Deme un segundito. Ya, estoy por aquí. A ver, fueron 4 segundos. Mira, don Felipe, cómo me estaba contando los segundos. ¿Qué dice el informe del tiempo? Que para hoy se espera una máxima de 10-12 grados. Cielos, todo el día lo tendremos con nubosidad parcial, variando despejado. Para mañana lunes 29 de junio, día que es festivo, los Pedros y los Pablo, mínima, atención, 1 grado bajo cero se espera para mañana temprano, y 13 grados la máxima, cielos despejados, y en la tarde quedaríamos con despejado con viento. Para el día martes, 0 grados la mínima, 10 grados la máxima, y cielos nublados, con nublado, con helada. ¿Ah? Estaríamos como todo el día así, como parcial nublado. Así que más o menos hasta ahí llego yo, hablando del informe del tiempo. Y ya le pisamos los talones al mes de julio. Qué rápido que pasó el tiempo, mis queridos amigos, por Dios. Bueno, cuando tenemos las 11 de la mañana con 57 minutos, nos estamos despidiendo. La próxima semana haremos sorteo, ¿ya? Ahí les vamos a dar regalitos. Ya nos estamos retirando. Está listo don Guillermo Andrade con Disco Ranking, con buena música, grandes premios, como cada domingo. Agradecemos a Felipe Díaz, que nos acompañó esta semana en los mandos técnicos. Y si Dios quiere, nos encontramos ya la próxima semana en La Gran Sociedad. Que estén súper bien. Chao, chao.

0: 12 horas, 2 minutos.
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4: ¿Cómo le va? Les saludamos a esta hora en la sintonía grande. Bienvenidos todos a compartir nuestro Disco Ranking 89.7 en FM y 900 AM. Vamos inmediatamente a presentar las canciones en este día domingo 20... Oye, ¿cómo estamos? 28 ya, pues se nos va el mes de junio. 28 de junio, sexto mes del año, comienza a despedirse. Mañana es feriado, va 29. Bueno, vamos con las canciones entonces. Tema número uno se llama No Quiero Saber de Ti, con Cazú. Tema número 2, Mi Hijo Se Está Poniendo Grande, con Cani García. Tema número 3, Culpable, David Bisbal. Canción número 4, Me Enamoré, de Díaz Delgado, con Lorenzo Antonio. Y canción número 4, Ya Es Tarde, con Carlos Rivera y Marco Antonio Solís. Usted nos va a llamar al teléfono 42 22 52 828. 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Buenas tardes. Buenas tardes, ¿cuál es su nombre? ¿Cómo está usted? ¿Cómo le va, amiga mía? Bien, pues, amiga mía. Ya nomás, cuénteme, ¿qué canción le gustó? A ver. Ojalá, pues. ¿Qué canción le gustó? A ver.
5: La 5.
4: La número 5. Muchas gracias, muy amable, que esté bien. Muy bien, amigos, son las 12 horas con 5 minutos y medio. 42 22 52 828. Buenas tardes.
5: Buenas tardes.
4: ¿Su nombre?
5: Magdalena Hernández.
4: ¿De dónde llama usted, amiga?
5: Del Parque Lantaño.
4: Del Parque Lantaño, perfecto. ¿Qué canción le gusta, amiga?
5: La número 2, de Carmen García.
4: Un abrazo, muchas gracias, que esté muy bien. 42 22 52 828. Estamos en vivo y en directo, 89.7 en FM y 900 AM. Buenas tardes. ¿Cuál es su nombre?
5: Lilian Bravo.
4: ¿Cuánto?
5: Lilian Bravo.
4: ¿De dónde llama usted, amiga?
5: De la Villa de los
4: Yeuques. Ya, señora Lilian, ¿qué canción le gustó?
5: La número 2.
4: Un abrazo, muchas gracias, muy gentil. Vamos con la canción número 1. Aquí está Cazú.

0: Bueno, amigos, son las 2:12, las 2:12, 42-22-52-828 en nuestro teléfono. Estamos sorteando una pizza familiar, gentileza de Donatello Pizzería, de la calle Bulnes, esquina Hierbas Buenas, con su teléfono 42-22-24-84. Buenas tardes.
1: Buenas tardes.
0: ¿Cuál es su nombre?
1: Berta Jiménez.
0: ¿De dónde llama usted, Bertita?
1: De Cerro de Ñuble.
0: De los Cerros de Ñuble, ya, perfecto. ¿Qué canción le gustó? A ver.
1: Ya es tarde.
0: Ya es tarde, perfecto, muchas gracias, muy amable. La número uno es con Cazú, 2, Candy García, 3, David Vival, 4, tenemos a Lorenzo Antonio, 5, Marco Antonio Solís con Carlos Rivera. Buenas tardes.
2: Buenas tardes.
0: ¿Cuál es su nombre?
2: José Uribe.
0: Don José Uribe, cuénteme, ¿cuál le gustó, don José?
2: 1, 2, 3, 4, 5. La 5.
0: Muchas gracias, muy amable. Vamos con el tema número 2. Aquí está Cari García.

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1: La canción de Kany García, mi hijo se está poniendo grande, ¿verdad? Ya son las 12 horas con 16 minutos. Buenas tardes.
2: Buenas tardes.
1: ¿Cuál es su nombre?
2: Ricardo.
1: ¿Ricardo cuánto?
2: Ricardo Hernández.
1: ¿Por qué canción, don Ricardo?
2: La canción
1: número 5. Un abrazo, amigo. Muchas gracias. Muy amable. Que esté muy bien, ¿eh? Muy gentil. Somos Disco Ranking en la sintonía de Grande Era Ñuble.
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1: Las 12 horas con 20 minutos, 12 con 20 minutos, estamos haciendo Disco Ranking, sorteando una pizza familiar, gentileza de Donatello Pizzería de calle Bulnes, esquina Hierbabuena. Su teléfono es el 42 22 24 84. Buenas tardes.
9: Buenas tardes.
1: ¿Cuál es su nombre?
9: Jenny Montoya.
1: Jenny Montoya, ¿cómo está usted?
9: Muy bien, gracias.
1: ¿De dónde llama usted, amiga mía?
9: De la Villa Barros Arana.
1: De la Villa Barros Arana, perfecto. ¿Qué canción le gustó?
9: La número 2.
1: Muchas gracias, muy amable, que esté muy bien, ¿eh? Muy gentil. Vamos con la canción número 3, aquí está David Vidal.

La canción de David Bisbal fue A Culpable. Son las 12:24. Estamos sorteando los premios consistentes en una pizza familiar, gentileza de Donatello Pizzería, con su teléfono 42-22-2484. 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Agregamos también, por supuesto, ¿no es cierto?, el buen premio de Carnicería Don Luchito y también el Aventón. 42-22-52-828. Canción número 4. Aquí está Lorenzo Antonio.

0: Perfecto, ahí estaba la canción, la número 4, junto a Lorenzo Antonio, Me Enamoré. Vamos al teléfono, buenas tardes.
1: Hola, don Guillermo, buenas tardes.
0: ¿Quién habla?
1: Luis Venegas.
0: Don Luchito Venegas, ¿qué canción le gustó, Luchito?
1: La 5, don Guillermo.
0: Listo, amigo, muchas gracias, muy amable, que esté muy bien. Somos Disco Ranking.

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2: 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Vamos al teléfono. Buenas tardes. Se nos fue llamado. Llamamos con la canción número 5. Aquí está Carlito Rivera y Marco Antonio Solís.

0: Bueno, amigos, ahí estaba la canción número 5 y última junto a Carlos Rivera y Marco Antonio Salepo. Vamos a ir al último llamado. A ver, buenas tardes.
1: Buenas tardes, señor.
0: ¿Quién habla?
1: Juan Gutiérrez.
0: Juanito acá. Gutiérrez, ¿de dónde llama usted?
1: De Talquipén.
0: De Talquipén, perfecto. ¿Cuál es su respuesta?
1: República de
0: Talquipén. ¿Cuál es su canción?
1: La número 5, la última.
0: Listo, amigo, muchas gracias, muy amable, que esté muy bien. Estamos en vivo y en directo, somos La Sintonía Grande y nuestro disco ranking.
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1: En las canciones, ahí está Mario Guerrero.

Bueno, amigos, son las 12:47, 12:47, estamos en vivo y en directo. 6.2 grados temperatura ambiente, 6.2 es la temperatura que hay en este minuto en la ciudad de Chillán. Le vamos a contar que la mínima de hoy se registró a las 3 de la mañana con 32 minutos y fue de 1.1 bajo cero. 1.1 bajo cero a las 3:32. La máxima de ayer llegó a los 11.4 a las 13:11. Y en estos instantes reiteramos 6.2 grados. Los temas, obviamente, de éxito están a su disposición a esta hora en la sintonía grande.

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7: En las canciones de éxito saludamos a... ¡Ay, qué pasó, hombre! ¿Qué pasó? Vamos ahí. Muy bien, vamos a estar ya con las canciones, ¿no es cierto? Para que usted, obviamente, siga participando con nosotros en la sintonía grande. 89.7 en FM, 900 de AM. Estamos en vivo y en directo.
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decirle. Ya, algo le pasó a este señor, ¿eh? Ya, vamos a ir con otra canción en la sintonía grande. Estamos en vivo y en directo.

Bueno, vamos a ver si podemos solucionar este tema, porque está con problemas este tema. Ya, vamos a hacer una canción, amigos, en la sintonía grande del año. Le 89.7 en FM y 900 de AM. A ver, les vamos a contar que dentro de un instante vamos a estar con, obviamente, ¿no es cierto?, nuestro concurso, para que usted nos siga llamando al 42 22 52 828 en la sintonía grande de la Ñuble.

0: Bueno, amigos, tenemos en estos instantes las 12 horas con 59 minutos, las 12 con 59. Estamos compartiendo canciones a través del 89.7 FM, 900 AM. Aquí está mi persona favorita.
1: Río Roma, y les recuerdo.
0: A ver qué pasa con Río Roma. Ya, oiga, se está jugando el partido entre Serena y Cobreloa. Está ganando Serena por 1-0.
1: Favorita.

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1: Muy bien, amigos, vamos a tocar una canción junto a Beret Lazo. El título se llama Si no fuera por ti. Azul es bueno, verde regular, blanco es malo. Aquí está.

0: 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Vamos al teléfono, buenas tardes.
1: Buenas tardes, mimito.
0: ¿Color?
1: Azul.
0: ¿Nombre?
1: Pequeño, sí.
0: Gracias.
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0: Vamos al teléfono, buenas tardes.
3: Buenas tardes.
0: ¿Color?
3: Azul.
0: ¿Nombre?
3: Brenda Gutiérrez.
0: Muchas gracias, muy amable. Vamos al teléfono, buenas tardes.
3: Buenas tardes.

0: Tardes.
1: Color.
0: Azul.
1: Nombre.
0: Raquel Parra.
1: Gracias. Vamos al teléfono. Buenas tardes.
2: Buenas tardes.
1: Color. Nombre.
2: Matilde Mella.
1: Gracias. Tú dime cuándo te costó borrar mi beso de tu piel. No importa lo que hayas pagado, lo pago. Vamos al teléfono. Buenas tardes. Color.
3: Azul.
1: Nombre.
3: Pamela Valenzuela.
1: Gracias. Vamos al teléfono. Buenas tardes.
4: Buenas tardes.
1: Color.
4: Azul.
1: Nombre. Su nombre.
4: María Campos.
1: Vamos al teléfono. Buenas tardes.
5: Buenas tardes.
1: Color.
5: Azul.
1: Nombre.
5: Paola Pinilla.
1: Gracias. Vamos al teléfono. Buenas tardes.
6: Buenas tardes.
1: Nombre.
6: Teresa Troncos.
1: Color.
6: Azul.
1: Gracias.

0: Vamos al teléfono, buenas tardes.
1: Buenas tardes.
0: ¿Color?
1: Azul.
0: ¿Nombre?
1: Cristian Godoy.
0: Gracias. Bueno, amigos, hasta ahí dejamos los llevados entonces. El azul fue el que mandó, lo que indica que es una buena canción, si no fuera por ti. El próximo día domingo tendremos otro disco color para usted.
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2: Bueno amigos, estamos compartiendo nuestro especial junto al cantante español José Luis Perales.

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1: Y vamos con las canciones más votadas esta semana. Tercer lugar para David Bisbal con el tema Culpable.

Ahí estaba la canción ganadora junto a Carlos Rivera y Marco Antonio Solís. Vamos con los premios. Premio de Donatello Pizzería para Mercedes Arias. Premio de Donatello para Mercedes Arias. Carnicería Don Luchito para Jenny Montoya. Jenny Montoya, Carnicería Don Luchito. Zarzar para María Oces y Lilian Bravo. María Oces y Lilian Bravo. Y el premio del Aventón para Juan Gutiérrez. Por favor, venir mañana a la una de la tarde, perdón, el martes, ¿ah? El martes a la una de la tarde, mañana efectivo, el martes a la una de la tarde a cobrar premio acá a los estudios de la radio. Que estén bien, ya viene el Casino Musical con Claudio Varas.

0: 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Radio Ñuble, la sintonía grande, le indica la hora. Son las 14 horas, 3 minutos.
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1: Hola, hola, ¿cómo están? ¿Qué tal? Gusto de saludarles. Muy, pero muy buenas tardes para toda la gente linda de Ñuble que está a esta hora en nuestra sintonía. Un abrazo, un beso en el alma y un deseo de que estén disfrutando este fin de semana XL, este fin de semana largo que nos trajo el calendario. Ya en la última parte del mes de junio ya le bajamos la cortina al mes de los santos y comenzamos el segundo semestre del año. Así de rápido va este 2026. Tenemos una tarde agradable, un poquitín helada, pero dentro de lo esperable para esta época del año, ¿verdad? Y bueno, tenemos 10 grados en este minuto en nuestra capital regional, eso es lo que tenemos, 76% de humedad y un viento muy tenue de solo 8 kilómetros por hora. Bueno, vamos a saludar a toda la gente que está también a través de RadioNuble.cl, escuchándonos en otras partes de Chile, América o el mundo. Y recuerde que hoy a las 4:30 comienza también la transmisión del fútbol, partido que, por cierto, Ñuble Deportivo está preparado con todo su equipo técnico y humano para llevar hasta sus hogares. Vamos a la música. Gibson Brother, ¿qué será de mi vida? ¿Qué será? Dice esta nuestra portada musical para el programa de hoy.

Voyage, Tahiti, Tahiti. 14 horas con 16 minutos, esa es la hora buena en la sintonía grande de la Ñuble, donde está la hora buena, la música buena, la buena onda también, pues. Quiero contarle que nos han llegado para acá don Gustavo, nos envió una foto muy bonita, está en la nieve disfrutando con su familia, le enviamos un saludo a él, a su esposa María Teresa, a su hija Cristina y a su nieto Cristóbal, que están disfrutando allá y nos enviaron una foto muy bonita. Está todo bien arriba, ¿eh? Si usted quiere ir a la nieve, bueno, a esta hora ya no, pero puede ser mañana, por ejemplo, está todo ok, todo bien. A veces las redes sociales se cae un poco en el alarmismo, ¿verdad? El volcán ha estado fumando un poco, sí, le dio por fumar en estos días, pero eso no cambia en nada, digamos, lo que ya había, ¿no? En el sentido de que se puede ir, de hecho están habilitadas las pistas de esquí, está todo habilitado, lo de siempre, hay los baños termales y todo. Y por lo tanto la gente puede ir nomás con toda confianza y cuando quiera saber si es que hay alguna novedad, por favor, comuníquese con los canales oficiales, comenzando por los medios de comunicación oficiales, comenzando también, por ejemplo, por la página del Serna Geomin, ¿verdad? Que son un poco los que están monitoreando de manera permanente todo este tema. También está obviamente Carabinero, Municipalidad de Pinto, pero a las páginas oficiales de estos servicios públicos, Cernatur, ellos son los que están ahí al dedillo con la información, ¿ok? Las redes sociales a veces se prestan no solo en este tema, ¿no? En muchos otros temas y otros más delicados incluso, suele haber a veces exceso de alarmismo, ¿no? La gente crea contenido en redes sociales porque necesitan visualizaciones, necesita que la gente le haga un like, un dedito para arriba, simplemente para sumar más interactuación con sus con quienes visualizan esas noticias, y bueno, finalmente eso se transforma también en ganancias para ellos. Mientras más se ve una noticia, mientras más visualizaciones tiene, más platita le puede llegar al que inventó esa noticia, sea o no sea verdad. Entonces eso hace que muchas veces se recurra al alarmismo, porque siempre una noticia alarmante va a ser más vista que otra noticia, ¿verdad? Pero hay que tener mucho cuidado con eso, en este caso y en todos los casos, mucho cuidado con la noticia que aparece en redes sociales. Simplemente, si usted quiere saber algo, vaya a los canales formales, hay páginas, ¿cierto?, de los medios de comunicación formales, tradicionales, que llevan años haciendo la pega de informar, esas están también en su teléfono, también en internet, por lo que la diferencia está en dónde usted pincha, dónde hace clic, dónde busca la noticia, si en un medio formal, en un servicio público formal, ¿verdad?, o en redes sociales cuya autoría de la noticia no siempre se conoce.

0: Este ritmo se baila así. Esa era la canción que traía Elmer Figueroa Arce, más conocido nomás como Chayanne. ¿Usted se iría a dar un chapuzón a la playa hoy día? Para nada, ¿no? Qué locura, dirá usted. Bueno, en Punta Arenas, en una fría mañana con temperatura en el agua de 3 grados bajo cero, ahí en el estrecho de Magallanes, cada año se hace esta misma locura de darse un chapuzón en el estrecho de Magallanes. Debe saber usted que Punta Arenas es helado, pero del momento en que usted se baja del avión, le toma un viento que, si no se afirma bien, lo voltea. Luego llega a la ciudad, especialmente en esta época, que es muy fría. La costanera de el estrecho de Magallanes en Punta Arenas es muy helada, por razones obvias, porque la ciudad es helada, pero además siempre a orilla de mar o a orilla de estrecho, en este caso, hay una brisa marina muy helada. Bueno, todo eso no es impedimento para que 7.500 personas este año, hoy, como ha ocurrido en otras oportunidades, se dieran nomás el chapuzón en las gélidas aguas del estrecho de Magallanes en Punta Arenas. Esta vez destaca algo muy especial: la persona más longeva que se atreve a hacer esta aventura. ¿Cuántos años cree usted? ¿A qué edad usted cree que podría como aguantar un chapuzón en el agua helada? ¿50, 70, 80? No, 80 es mucho, diría usted, ¿no? 90 años. Erika se llama la mujer de mayor edad en participar y que recibió, por cierto, un reconocimiento durante esta jornada, porque es entonces la dama, la mujer, la persona, tampoco un varón de 90 años lo ha hecho, es la persona entonces entre damas y varones que a sus 90 años, así tal cual, un 9 y un 0. Ella se metió al agua nomás junto a otras personas que también tenían edades similares, pero ella hizo el récord con 90 años, imagínense. De verdad que hay que tener mucho coraje, mucha valentía para meterse a cualquier playa a los 90 años, en esta época, ¿cierto? En época de invierno. Pero además, hacerlo allá en Punta Arenas, no, de verdad, esa sí que es una locura, pero una locura linda, ¿no? Una locura agradable, bonita. Ahí sí que tiene para contarle a los nietos, para ver si algún nieto algún día se atreve, ¿no? Bueno, los nietos dirán, pero si lo hizo mi abuela a los 90 años, ¿cómo no lo voy a hacer yo? Me imagino que ese será, de aquí en adelante, un motivo extra para que algún hijo y o nieto se atreva a hacer la misma aventura, porque si lo hace tu abuela de 90 años, ¿cómo no lo vas a hacer tú, que tienes, no sé, pues 50, 20, en fin? Creo que le deja bien alta la vara a los nietos, a los hijos, ¿cierto?, a toda la familia, Erika, que a sus 90 años se tiró nomás a las aguas del estrecho de Magallanes. Y ya que hablamos de Magallanes, no solo hay gente buena para el agua allá, pues, también hay buenos cantantes, como el dúo Los Vázquez.
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Que siga la pachanga, que siga la buena música, que siga esta tarde agradable de día domingo en la sintonía grande de La Ñuble. Aquí está Vilma Palma y Vampiros, la pachanga.

Vilma Palma de Vampiros nos traía esa pachanga. ¿Por qué se llama así, dirá usted, nombre tan curioso, tan raro, verdad, para un grupo musical? Bueno, le cuento un poco la explicación. Esto fue en la década de los 80, ¿no?, en Argentina, específicamente en la ciudad de Rosario. Ahí cerró una mueblería que durante años vendía, obviamente, muebles. Y la dueña de esa mueblería se llama Vilma Palma. Los trabajadores que fueron despedidos, obviamente, al momento del cierre de la mueblería, quedaron bastante desconformes con la manera en que todo se hizo, y escribieron afuera un graffiti, un rayado afuera del local, que decía Vilma Palma e Hijos Vampiros. Así decía.

ni siquiera era Ivampiro, sino que Evampiro. Y ese, digamos, es un detalle curioso, porque en realidad nadie sabe por qué los trabajadores escribieron Evampiro y no Ivampiro. Pero bueno, el tema es que el graffiti quedó por mucho tiempo, incluso aparece en uno, en una de las de los videoclips que hizo este grupo argentino. Así que, bueno, hay que aclarar entonces que no tiene relación con vampiros reales, ¿no? Ni con una historia de terror, ni nada de eso, sino que los integrantes de la banda se encontraron nomás con ese letrero, con ese graffiti, o con lo que quedaba del graffiti, les llamó la atención, Vilma Palma y Vampiro, y con ese nombre bautizaron este grupo musical, que tiene varias canciones exitosas en Argentina, pero acá, en este lado de la cordillera, prácticamente la única canción conocida fue esa que acabamos de escuchar, La Pachanga. Ya, y quedémonos al otro lado de la cordillera, ya que estamos allá, y quedémonos con la voz de Federico Moura, para muchos una de las voces más privilegiadas del rock latino. El grupo Virus, Guadu Guadu.

5 minutos para las 3 de la tarde, súbale a la radio, siga disfrutando la mejor programación musical aquí en la Sintonía Grande de la Ñuble en este día domingo. Mañana es feriado, mañana pasa la basura, preguntan por acá, claro que pasa la basura. Pues la basura no pasa en los días que son feriados irrenunciables, que son 3 feriados en el año, 5, perdón. Y el próximo es el 18 y 19 de septiembre. Esos son 2 feriados irrenunciables. Y luego el último del año, que es el 25 de diciembre, ¿cierto? Después el otro año lo mismo, 1 de enero, 1 de mayo, 18 y 19 de septiembre y 25 de diciembre. Eso y no hay más. Y esos días efectivamente no hay recolección de residuos domiciliarios. Pero estos otros feriados, que no son, no tienen la categoría de irrenunciables, sí hay en definitiva mañana retiro normal en los sectores que corresponde, obviamente un día lunes, del residuo domiciliario.

Bueno, mientras nosotros acá tenemos que estar de repente como soportando estas jornadas heladas, como anoche, hoy en la noche y mañana en la noche, en que estaremos con temperatura bajo cero, yo le cuento que al otro lado del mundo, o varios miles de kilómetros, están al revés, pues están con verano y con un verano igualmente intenso. Por ejemplo, en Alemania, específicamente en la localidad de Kutschut, que esto queda en el este de Alemania, se registró anoche una temperatura que es la más alta que ellos han tenido durante la noche, casi 30 grados, 29,4 para ser más exacto, 29,4 grados de calor tuvieron que soportar la noche. Imagínense, nosotros acá de repente en el verano igual nos tocan esas noches muy calurosas donde uno quiere dormir, ojalá sin ninguna frazada ni sábana, pero por los zancudos al final hay que por lo menos taparse con la sábana. Pero acá, ¿cuánto una noche calurosa en Chillán? 20 grados puede ser. Bueno, allá 29,4 grados, el mayor, la noche más calurosa que han tenido en la historia de ese sector de Alemania, la ciudad de Kutschut. En Francia ya lamentablemente han fallecido varias personas producto de esta ola de calor. Nunca antes hubo una mínima tan elevada durante la noche en esa región de Alemania, según dice la información. En el día, obviamente si es caluroso en la noche, imagínense en el día. En el día llegaron a 41,5 grados en la misma localidad. O sea, definitivamente no descansan del calor ni de día ni de noche. Los alemanes, dicho sea de paso, no están tan acostumbrados a eso. Ni a noches tan cálidas, ni tampoco temperaturas sobre 40 grados. Francia lo mismo. En Francia igual están sufriendo, bueno, el caso de Francia, incluso como ya le comentaba, lamentablemente con algunas personas fallecidas producto de la intensa ola de calor que han tenido que soportar este verano. Verano allá, invierno acá.

A cualquier precio se llama la canción que traía Valeria Lynch cuando estamos ya marcando las 3 con 16 minutos, 3 de la tarde con 16 minutos. A cualquier precio se puede comprar las denominadas tierras raras, son como bien caras, pagan lo que sea por tierras raras. Usted seguramente ha escuchado ese término, esa expresión, esa frase, esa denominación. Bueno, ¿en qué consiste? Primero, no son tierras ni tampoco son raras, en realidad están en distintas partes del mundo, pero están como todas juntas, son como minerales que están, donde hay uno están todos revueltos, pero la gracia es que en algunas partes del mundo están separados, entonces es más fácil extraerlo y por ende separarlo, porque no todas las tierras raras, que son como 17 elementos químicos metálicos diferentes, no todas sirven para las mismas cosas. Entonces, las tierras raras vienen siendo, como le digo, una especie de elementos, entiendo que son como 17, que se utilizan en muchas tecnologías modernas. Ahí está la gracia, que estos son elementos básicos para fabricar. Por ejemplo, cuando se habla de tierras raras, puede referirse a unos imanes, que son unos imanes muy potentes, que se usan para fabricar vehículos eléctricos. También hay metales que están insertos en lo que se llama tierras raras, que sirven para fabricar teléfonos móviles y computadores, pantallas LED, baterías de vehículos, equipos médicos también, sistemas militares, incluso para fabricar satélites, de estos que usan mucho hoy día las Fuerzas Armadas en distintos países. Pero como le digo, a pesar de su nombre, tierras raras, no necesariamente son tan raros en realidad, están en la corteza terrestre y suelen encontrarse dispersos y es difícil de repente poder extraerlo de manera más rápida. Acá en Cobquecura, a propósito, por eso estaba leyendo esa información y me acordé de eso, se están haciendo unos estudios ahí para probar algunos proyectos donde existiría esta extracción de tierras raras. En Chile hay bastante, en realidad, por eso últimamente ha habido harto interés por este tema. Bueno, en resumen, digamos que tierras raras, cuando se habla de tierras raras, se está en la práctica hablando de un conjunto de metales especiales que son indispensables para gran parte de la tecnología moderna, la transición energética y la industria de alta tecnología. Por eso son tan cotizadas estas famosas tierras raras. Pero como ya le digo, no son tierras ni tampoco son tan raras. Es como el cuento de los Reyes Magos. Finalmente no eran ni reyes ni magos, pero así se les llamaba.

Seguimos disfrutando de la música en la sintonía grande de La Ñuble. Mi vida vale más que todas las tierras raras, mi vida vale más que todo eso, dice Valija Diplomática.

3 de la tarde con 28 minutos, somos la sintonía grande de la Ñuble, acompañándole en este fin de semana largo, disfrutando de las más lindas canciones. Recuerde que hoy a las 4 y media comienza la transmisión de Ñuble Deportivo para lo que será el partido de Ñublense Copa Chile. No hay televisión del partido, así que todo el mundo pegadito a la sintonía grande de la Ñuble para ver cómo nos va hoy en este nuevo paso de Ñublense, y en este Ñublense que nos acostumbra, digamos, a verlo ganar. Ojalá que hoy día sea un día más de triunfo para los Diablos Rojos. Quédese todo el día en la sintonía grande de la Ñublense.

Ahí estaba el grupo mexicano Garibaldi, cuya voz principal la hacía Patricia Manterola, y que después hizo carrera como solista, ¿verdad? Su, tal vez uno de sus grandes éxitos, Que el ritmo no pare, ¿se acuerda? Ahí ya cantando solita la Patti Manterola. Ella fue parte junto a Pilar Montenegro, Luisa, Fernanda, Katia y no me acuerdo los otros, Charlie creo que era el otro integrante. Era el cuarteto de Garibaldi, que fue muy muy exitoso en la década de los años 90. Después Patti Manterola siguió cantando sola, no le fue tan bien como cuando era parte del grupo, pero igual tiene varios éxitos. Esta semana volvió a la palestra, a la noticia, al primer plano de la noticia, el tema de la cárcel para Chillán y cuáles son los posibles lugares donde se ubicaría. Como que se pudo entender de la cantidad de noticias que salió este fin de semana, en la semana en realidad, y durante el mes de junio, que como que Quilmo podría perder un poco de fuerza. Aparece en otros lugares como Oro Verde, por ejemplo, eso queda camino a Portezuelo, como una posible ubicación para la nueva cárcel. También se habla de la Ruta 5, de un sitio cercano a la Ruta 5, siempre buscando una buena conectividad con Chillán y específicamente con los tribunales, donde tienen que llegar, ¿verdad?, los internos cada vez que son citados. Bueno, cuando se habla de la Ruta 5, aquí entran varias comunas en la pelea, pues, de norte a sur, diríamos que Ñiquén, ¿cierto?, luego Chillán, Chillán Viejo, San Carlos antes, Ñiquén, San Carlos, Chillán, Chillán Viejo, incluso Bulnes. Todas estas ciudades tienen, por decirlo de alguna manera, conexión directa con la Ruta 5, entonces podrían estar todas ahí en el quinteto de ciudades que podría albergar a esta cárcel, que será mucho más grande que la actual, la que tenemos ahora en calle Sargento Aldea, alberga, o digamos, está diseñada para 350 internos, claro que hay como 1000, pero originalmente fue diseñada para 350. La nueva cárcel de Chillán sería para 2500 personas, por lo tanto es evidente que sería mucho, mucho más grande que la que tenemos. En todo caso, esto todavía, como diría un sastre, hay mucho paño que cortar, ¿verdad? Tiene que pasar harta agua bajo el puente para ver dónde se ubica finalmente este nuevo centro penitenciario. Pero salió durante la última semana especialmente esta idea por ahí de que no era solo Quilmo una opción, sigue siéndolo, pero también aparece Oro Verde y algún terreno ubicado cerca de la Ruta 5, pero tampoco se especifica en qué comuna de las varias que comparten la Ruta 5 acá en la región de Ñuble. Pero el próximo año sí o sí se dice que ya saldría humo blanco y se tendrá más claridad respecto de dónde va a estar la cárcel. Es verdad que ninguna ciudad quiere tener cárcel, ¿no? Pero en alguna parte hay que tenerla, en alguna parte hay que ubicar la cárcel, no los podemos mandar al espacio, por lo tanto tenemos que acá entendernos, ¿verdad? Y llegar a un acuerdo, un consenso para ver dónde poder acoger este nuevo centro penitenciario o centro de rehabilitación social, como se le llama también a las cárceles.

tenemos a esta hora nubosidad parcial y en la noche llegaremos a menos un grado. Eso ya será seguro en día lunes. Ya vamos a estar en día lunes. Normalmente esas temperaturas se producen 4, 5, 6 de la mañana. Así es que sería la mínima del lunes entonces, ¿eh?, que se producirá, le repito, esta noche. Mañana también tendremos temperatura bajo cero, la noche de lunes para martes. En realidad 0 grados sería la mínima. Y durante toda la semana vamos a tener temperaturas muy bajas que van a estar ahí entre menos 1 y 2 grados. Menos 1 bajo cero y 2 grados sobre cero. Por ahí más o menos se va a mantener la temperatura durante la semana que comienza mañana. Bueno, en realidad mañana es feriado, por lo tanto para algunos comenzará mañana, para otros comenzará pasado mañana. Pero esta semana, que marca el término de junio y el comienzo de julio, el paso del primer al segundo semestre del año, será, como le digo, con noche muy fría. Y por ende, es bueno que usted tenga, por favor, muy en cuenta el código azul. Este número, el 800-104-777, opción 0, le permite, si usted ve en la noche, si hay por esas cosas de la vida, le toca andar en la noche y en cualquier parte de la ciudad ve una persona en situación de calle que usted ve que lo está pasando mal porque está tapado con cartones nomás o ahí en algún techo que encontró, usted puede llamar a este número y de inmediato van a ir a asistir a esa persona. Hay gente que está toda la noche esperando que usted los llame, ¿no? Están para eso, han sido, digamos, requeridos, contratados para que estén atentos a la jugada, atentos a su llamado. Así que en esta noche fría hay que transformarse en buen samaritano, hay que aplicar la empatía y el amor al prójimo al máximo. Y si usted ve a una persona en situación de calle que está pasándolo mal, ¿verdad?, que está con frío, llame por favor a este número. Anótelo y déjelo guardado en su teléfono, porque este número se ocupa todo el invierno. Cada vez que hay noches frías, usted puede llamar al 800-104-777, opción 0. Téngalo y guárdelo en su teléfono. Póngale ahí código azul o código frío, como quiera. Como el asunto que usted tiene que acordarse que ese es el número, ¿ok? Téngalo. Hay cosas que es mejor tenerlas y no necesitarlas que necesitarlas y no tenerlas. Entonces, anote ese número, déjelo guardado. Ojalá nunca.

0: 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Son las 16 horas en punto.
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Ese tema bonito se llama con Jarabe de Palo, los mismos que popularizaron la canción Depende, entre otros temas. Una banda española de la década del 90, la lideró, la formó, digamos, era como su carismático líder natural, el lamentablemente fallecido cantante, compositor y guitarrista Pau Donés, un hombre muy conocido y reconocido y muy querido en España. Lamentablemente Pau Donés falleció, eso fue más o menos el año 2020, estaba comenzando la pandemia, me acuerdo, y bueno, ahí se murió el grupo también, pues nunca más pudo el grupo encontrar a alguien que lo reemplazara, o al menos que estuviera al nivel, digamos, que tenía la banda cuando estaba Pau Donés, que dejó como la vara bien alta, tan alta que no se pudo después volver a repetir el éxito de Jarabe de Palo, que nos acompañaba a esta hora de la tarde.

A las 4:30, en 12 minutos más, comienza Ñuble Deportivo para lo que será hoy el partido entre Rangers de Talca y Ñublense de Chillán, para que usted esté atento entonces a la transmisión, que será solo por radio. Se juega en el Estadio Bicentenario Iván Azócar Bernales, y allá entonces deberá jugar el equipo de Ñublense frente a Ranger de Talca. Antes era el Estadio Fiscal de Talca, ahora le pusieron nombre. Ahora es el Estadio Bicentenario Iván Azócar Bernales. Ahí se juega entonces el partido de los locales frente a nuestro querido Ñublense de Chillán. En espera de ese partido nos quedamos con buena música.

Es la sintonía grande de la Ñuble en esta tarde de domingo, en espera de la conexión con el programa Gigante Deportivo para poder llevarles hasta sus hogares las alternativas de lo que será el partido entre Rangers y Ñublense, válido por Copa Chile, desde el estadio Iván Azócar Bernales, allá en la región del Maule. En Talca, hasta allá llegarán, o desde allá nacerán hoy las ondas amigas de la radio Ñuble. Pronto entonces, en unos pocos minutos más, ya estamos conectados con Gigante Deportivo.

0: 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Son las 16 horas, 32 minutos. 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

0: Hola, hola, hola. ¿Qué tal, amigas y amigos, amantes del deporte? Tengan todos ustedes muy buenas tardes. Bienvenidos a Ñuble Deportivo, una vez más en la ruta de Ñublense de Chillán, esta vez desde la región del Maule. Estadio Iván Azócar Bernales, Ranger de Talca, Ñublense de Chillán, a través de la sintonía grande de la Ñuble. 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Hoy estaremos conectados con el programa Gigante Deportivo de Talca. Acá en nuestra mesa de trabajo nos acompaña para el comentario especializado don Jorge Hernán Quijada. Estadística y puesta en el aire a cargo de Felipe Díaz. Locución comercial Claudio Varas. Dirección general Andrés Garrido San Martín. Saludamos a don Jorge Hernán Quijada, que ya está tomando nota. Ya tiene las alineaciones, ya estamos preparados. ¿Cómo ve este partido, don Jorge Hernán? Buenas tardes.
1: Hola, ¿qué tal? ¿Cómo te va, Claudio? Primero que nada, buenas tardes. Muy amables, como siempre, Ñuble Deportivo a esta hora. Claro que sí. Vamos a estar, por supuesto, nosotros con nuestros colegas ahí, por supuesto, en la ciudad de Talca, transmitiendo lo que va a ser esta jornada del día de hoy para este partido que es vital, ¿no? Partido entre el cuadro Ranger de Talca local, Ñublense la visita, un Ranger que está con 6 puntos en el primer lugar de la tabla de colocaciones. Ganó un partido como ese, ganar al cuadro de Curicó, y luego le ganó también a la Universidad de Concepción. Por lo tanto, ahí están sus 2 triunfos. Y Ñublense viene de haber perdido con el cuadro de Curicó en la fecha anterior y viene de haber ganado, hay que decirlo, al cuadro de la Universidad de Concepción en mitad de semana. Por lo tanto, hoy día el técnico prácticamente comienza a ir esbozando un poco lo que es el equipo ideal, ¿no? Si bien es cierto, tiene que cumplir con este tema de la regla y todo lo que aquello implica con jugar sus 21 y todo y sus 18 en cancha, pero va obviamente con algunas modificaciones bastante interesantes. Partido que es vital, partido que es clave, Claudio. Ñublense debe traerse 3 puntos, debe sumar un triunfo hoy día más allá del marcador, para sumar también 6 unidades y poder esperar lo que va a ser también, hay que decirlo, el día 1 de julio, el partido frente a la Universidad de Concepción allá en Esterroa, un partido que será clave y vital también para ver cómo está este Ñublense mirando lo que va a ser de reojo luego, por supuesto, el partido de vuelta acá con Curicó, para de esta manera ir cerrando esta participación hasta este minuto de la Copa Chile, faltando todavía una fecha, que es el partido entre Ñublense y Rangers, el partido de vuelta que no tiene todavía cuándo se va a jugar. Lo que sí tiene claro Ñublense, que después el día 9 tiene que jugar con O'Higgins acá por la Copa de la Liga y posteriormente el día 12 el partido de vuelta ya en Rancagua.
0: Muy bien, así trabaja Ñuble Deportivo en la sintonía grande de la Ñuble. 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
1: Muy bien, rápidamente vamos a conocer entonces cómo va a formar, cómo va a ser la formación del elenco visitante esta tarde. Así son los escogidos esta tarde del técnico JJ Rivera. Casaquilla número uno, vuelve a la portería el portero uruguayo Nicolás Pérez. Luego tres hombres en el fondo, casaquilla tres para Carlos Salomón. El último hombre de esta saga defensiva lleva la cuatro, se llama Osvaldo Bozo. Y cierra el bloque defensivo con la 15, Sebastián Valencia.
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1: Muy bien, cinco hombres en el medio campo, la 27 la lleva Joaquín González, la 19 para Ignacio Tapia, la 35 para León Mancilla, el 28 para el Manu Manuel Rivera y con la 14 Giovanni Campuzano.
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1: Bueno, dos hombres van en el ataque, con la 20, Ignacio Geraldino, el hombre del gol del taco, y por supuesto con la casaquilla número 11, el de casa, Lucas Molina, cierra el 11 del técnico JJ Rivera.
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1: Estos son los hombres que estarán en el banco. Con la 25, arquero suplente, está Hernán Muñoz. Con la 6, Pablo Calderón. Con la 7, Ovelar. La 10 para Plaza. La 11 para, la 13 para Saavedra. La 16 para Diego Sangüesa. La 22 para Valdés. La 27 para Guzmán. Y con la 31, Poblete.
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1: Mucha atención, así forman local, así forman los de Ivo Basay. Recordemos que es el nuevo técnico del cuadro Ranger de Talca ya hace un tiempo. Así son los escogidos que tiene el elenco talquino. José Luis Gamonal, casaquilla 25, bajo los tres tubos, línea de cuatro en el fondo, con la 34 está Renato Valenzuela, la 27 para Claudio Cervetti, el 14 para Sebastián Acuña y con la 6, Matías Cortés, cierran los cuatro hombres del fondo del cuadro rangrino.
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1: Tres hombres van en el medio campo, con la 8 su capitán Alejandro Márquez, la 24 para Tomás González, la casaquilla 10 para Rodrigo Rosas. Son los hombres que van hoy

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1: Muy bien, entonces el cuadro rangerino esta tarde de IOA6 forma con Gamonán en el pórtico, Valenzuela, Cervetti, Acuña y Cortés en el bloque defensivo, Gómez, Márquez y Rosas en el mediocampo, González, Muñoz y Vicuña, los tres hombres de ataque del conjunto de Rangre de Alca.
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1: Estos son los hombres que están en el banco del conjunto rangerino con la casaquilla 17, Campestrini, arquero suplente. Luego está Navarrete, Rodríguez. ¿Se recuerda usted de Nacho Ibáñez? Ahí está también, por supuesto, Mora, Plaza, Silva, Herrera y Castro, los escogidos para la emergencia en el conjunto local.
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1: Muy bien, el encuentro, atención, estos son los hombres que dirigirán las acciones durante la jornada del día de hoy. El árbitro central será el señor Nicolás Millas, como primer asistente don Vladimir Muñoz, el segundo asistente Ignacio Zamora y el cuarto árbitro se llama Camilo Riquelme.
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1: Muy bien, ¿cómo está Felipe? También, ¿cómo le va don Felipe Díaz? Muy buenas tardes, cuénteme un poquito algo de este Nicolás Millas, ¿qué se puede decir?
2: Sí, don, buenas tardes, primero que todo, Jorge Hernani, amigos de Ñuble Deportivo. Don Nicolás Millas ya le ha dirigido un partido a Ñublense que fue en la jornada 10, hablamos en primera, fue en el empate de Ñublense allá en la cuarta región de Coquimbo con Ñublense, ahí nos dirigió, digamos, don Nicolás Millas, árbitro de esta tarde, ha mostrado en primera en Copa de la Liga y Copa Chile 36 amarillas y 6 tarjetas rojas, ¿ah? Además ha dirigido 9 partidos entre todas estas competiciones, don Nicolás Millas.
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1: Estimado Felipe, si me pudiera contar un poquito, porque ya se han jugado algunos partidos, qué es lo que está ocurriendo también hasta este minuto en esta nueva fecha, ¿no?, de este Copa Chile. Recordemos que se está jugando, por así decir, si no me equivoco, esta ya sería la cuarta fecha de esta Copa Chile, ¿no?
2: Sí, señor. Esto está más enredado que usted sabe. Ya. Resultados que han sucedido, digamos, este fin de semana. Cobresal perdió frente a Antofagasta por 1-0. La Serena le ganó a Cobreloa 2-1. Huachipato le está ganando a Temuco 2-0. Calera ya finalizó el partido. Recién nomás. Le ganó 4-0 a Santiago Wanderers. En la Granja, Curicó está igualando 2-2 con la U de Conce, 2-2. Más tarde a las 5 se viene O'Higgins Recoleta, 5:30 la Universidad de Chile San Felipe y más tarde a las 20 horas Puerto Montt con Deportes Concepción. Esa es entonces la fecha de la Copa Chile. Y también Jorge Hernán, recordemos que se está jugando el Mundial, un partido. Sudáfrica está perdiendo frente a Canadá por 1-0. Minuto 91, Halhar, para el cuadro de Canadá. Ya se juegan 3 minutos de 4. Así que está entonces ganando el cuadro local 1-0 a Sudáfrica por el Mundial.
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1: Muy bien, un partido que es clave, que es vital, un partido que sin lugar a dudas debemos, por supuesto, pensar que Ñublense debe sumar de a 3. Recordemos que la tabla de colocación en el grupo F la encabeza Rangers de Talca, justamente el rival hoy día de Ñublense, con 3 partidos jugados, 2 ganados, 0 empatados y 1 perdido. Ha marcado 4 goles, le han marcado 3, tiene una diferencia de más 1 y 6 puntos. En tanto, Ñublense, que es la visita hoy día, ha jugado solo 2 partidos, tiene una derrota, claro, frente a Curicó, no ha empatado y tiene también un triunfo. 4 goles ha marcado.

0: Ñublense 3 le han marcado, tiene por lo tanto un gol a favor, pero solo 3 puntos. Hoy día, de ganar, Ñublense se mete por lo menos en la parte alta y estaremos muy al pendiente de lo que va a pasar justamente entre Curicó y la Universidad de Concepción, porque obviamente es clave también ese partido para las pretensiones que puedan tener ambos elencos. Ñublense hoy, como yo lo decía hace un ratito atrás, sale con un equipo ya más avezado, ¿no? Con jugadores que más han tenido un rodaje en el primer equipo. Poco a poco el técnico vuelve, ¿no?, a ir dando la confianza a estos jugadores, pero también vemos que aprovecha en cuanto a la línea de los canteranos a colocar nuevamente, por ejemplo, a Lucas Molina para darle más adherencia al ataque, para darle más profundidad. Seguramente Ignacio Tapia vendrá un poquito de más atrás enganchado y serán ahí entre Tapia, Geraldino y Lucas Molina el tridente ataque que más vamos a ver, pero también desde más atrás se va a sumar seguramente el Manu Rivera, que será otro eje importante, al igual que Giovanni Campuzano por la banda izquierda, para darle más profundidad al cuadro ignacino. Así que creo que los de atrás ni hablo, ¿no? Porque creo que ya han dado prenda de garantía, también con algunos errores en algunos casos, pero si uno mira el vaso medio lleno, me quedo un poco más tranquilo. Lo de Nicola Pérez, lo de Salomón, lo de Bozo y Valenzuela son jugadores que han estado tal vez más tiempo. Tal vez Salomón ahora en esta Copa Chile ha sido como la gran novedad, y de esta manera el técnico le ha brindado ese espaldarazo, dándole la posibilidad de jugar también hoy día junto a sus compañeros, con el caso de Bozo y de Valencia. Así que un partido que es clave, que es fundamental, y un Ranger que, recordemos, en el torneo de la primera vez no anda del todo bien. Llegó Ivo Basay, las cosas no han mejorado mucho, sigue metido ahí en el fondo de la tabla de colocaciones, pero Ivo Basay espera que con los refuerzos que están llegando hasta el elenco del cuadro ranguerino, uno de ellos Rosa, que jugó en el cuadro Ñublense, le puedan también ir dando, ¿no?, al conjunto ranguerino más potencia, y de esta manera enfrentar una segunda rueda mucho mejor y salir del fondo de la tabla. Tarea imposible, porque la diferencia de puntos entre él y su más cercano es bastante alta. Así que, por lo tanto, esperemos que ahí pueda Ivo Basay estar. Hoy este partido se juega sin hinchas de Ñublense, ¿no? Sin hinchas de Ñublense, así lo determinó la autoridad allá en Talca, y por lo tanto Ñublense estará hoy día sin hinchas. Yo creo que igual va a llegar gente, lo que pasa es que no van a ir nomás con colores de Ñublense, sino que estarán ahí mirando con muy calladito y seguramente viendo el accionar de su equipo. Vital, sumar 3 puntos. Voy contigo, Claudio, y ya estamos con nuestro colega en Talca.
1: Así trabaja Ñuble Deportivo en la sintonía grande de la Ñuble. Pronto estaremos efectivamente con el programa Gigante Deportivo desde el Estadio Iván Azócar Bernales en la ciudad de Talca, región del Maule. 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
0: Muy bien, tomamos contacto con nuestros colegas en Talca.
2: Ñublense, yo voy 30 segundos con don Félix Ruiz para que me reitere formación de don Ivo Basay Jatibovic.
3: Repasamos el equipo, los 11 jugadores que van a la cancha en esta oportunidad. Del 25, el portero es José Luis Gamonal. Nos vamos a la defensa, el 34 Renato Valenzuela, el 14 Sebastián Acuña, el 27 Claudio Cervetti y Matías Cortés por izquierda. En el medio campo el 10 Rosas, el 8 Márquez el capitán, el 24 Gómez y el 11 Vicuña, y arriba Cristóbal Muñoz y el bala, el 19 Damián González. Los 11 del técnico Ivo Basay.
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2: El asistente FIFA desde este año y don Ignacio Zamora Arteaga en el arco norte, y en la voz del periodista Oscar Castillo Araya, conocemos el 11 de don Juan José Rivera Fonseca.
5: Sí, ya vamos a conocer el 11 titular del equipo de Ñublense, pero antes te cuento que terminó en la Copa del Mundo México-Canadá-Estados Unidos el partido de 16avos de final, y lo ganó la selección anfitriona, Canadá 1, Sudáfrica 0, aquel compromiso. Entonces, vamos con la formación titular del equipo de Ñublense de Chillán para esta oportunidad, la que manda a la cancha el técnico, el Coto Juan José Rivera. 1 para Nicola Pérez, 15 Sebastián Valencia, 3 Carlos Salomón, 4 Osvaldo Pozzo, 14 Giovanni Campuzano, 28 Manuel Rivera, 23 Joaquín González, 35 León Marcilla, 19 Ignacio Tapia, 11 Lucas Molina y 20 Ignacio Geraldino. Y en la segunda división terminó en La Pintana Santiago Morning 0, Deportes Linares 1.
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2: Y ya está jugando el portero Nicolás Pérez para el conjunto de Ñublense. ¡Epa! Lo fue a presionar arriba, alto Cristóbal Muñoz. Alcanzó a pinchar la pelota, pero le queda a Salomón. El hombre formado en Unión Española con paso por Copiapó, hoy en Chillán. La pelota la jugó Joaquín González. Va para que la tenga Geraldino. Geraldino que va, llega primero Cervetti. Cayó el trasandino de Ranger. Pita don Nicolás Villa López. Y dice que hay tiro libre para Ranger.
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2: Viene para Sebastián Acuña. Acuña que abre hacia la derecha. ¿Con quién? Con Cervetti. La tiene Cervetti. Toca y toca el conjunto rojinegro. La pelota pasa para los pies de Renato Valenzuela. Este con Márquez. Márquez que apura. Golpe de cabeza en el fondo del Chucky Campuzano. Ahí está Giovanni. El capitán de Ñublense quiere presionar y meter a campo antagónico. Corta primero Renato Valenzuela. Hay lateral seguro Luis Vega Ibar para Ñublense.
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2: La juega Bozo tocando hacia el sector izquierdo. ¿Con quién? Con Valencia. Ahí está Sebastián Valencia. Balonazo largo. No compra Valenzuela. Gana de cabeza. Toca con Mar. Que se te con Vicuña, no llegó Manuel. 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
2: La pelota la tiene Sebastián Valencia, balonazo largo, va a buscar a Geraldino. Otra vez corto en el fondo. Valenzuela jugó con Márquez 7 con el jugador Vicuña. Vicuña y el pelotón. Pelotazo no sirve, va ganando Salomón, juega con Osvaldo Bozo, Bozo con Valencia, la pelota que va al medio para que la tenga, quien la tenga por allá, Manuel Rivera, Rivera con el Chucky Campuzano, este más atrás, otra vez con Valencia, la tiene Valencia, va a buscar largo, no, tocó al centro para que la tenga el hombre formado en el Audax italiano, Osvaldo Bozo, la tiene Bozo, Bozo y el pelotazo para buscar a Geraldino, va ganando Geraldino, cuidado, la dejó para Plaza. Palón de Gamonal y la pelota que se va al tiro de esquina, empresa Mampoar, el primero para Ñublense. Oscar Castillo
5: estuvo atentísimo ahí José Luis Gamonal para desviar esa pelota que iba con veneno sobre la portería y la manda al tiro de rincón. Es el primero y quizás la primera llegada clara del compromiso.
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2: Tapia, viene el tiro de rincón ceñido al primer palo. Dos puños del portero Gamonal, le queda al bala Damián González. Saque si quiere ganar. Va González, la pelota que es trabada, la va sacando Cervetti apuradito. Tocó para Vicuña, la tiene Vicuña por el sector izquierdo. Hace la pausa, toca con Damián González y este más atrás todavía con el jugador Matías Cortés. Cortés con Márquez. Márquez que abre a la derecha con Cervetti, busca salir del conjunto rojinegro. La pelota que va al medio, se barría por allá Vicuña, pero Cervetti vuelve a ganar. Juega con Tomás Gómez y este tocando la pelota para Valenzuela, quien se apoya en el portero Gamonal.
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2: Salomón, la pelota que va para que la tenga y la domine Lucas Molina. La tiene Molina, Molina que tocó. ¿Con quién? Con el jugador León Mancilla. La perdió Mancilla. Recuperó Iván Rosas en el conjunto rojinegro. La tiene Rosas, engancha ante la marca del jugador Manuel Rivera, la deja en corto, argolla el círculo central, ombligo del campo de juego para Márquez, Márquez que toca otra vez con Rosas, Rosas abre a la derecha, por allá aparece tocando el conjunto rojinegro, la gentileza de tener el balón en los pies de Rosa para que busque a Sebastián Acuña. Acuña hacia la izquierda, buscando a Matías Cortés. Cortés para buscar a Damián González. González y la marca de Salomón. Quería pasar González, apuró Salomón y salió jugando con el Lucas Molina. Va tras ella Molina, dejando en el camino a Sebastián Acuña, que tomaba al hombre de Ñublense. Geraldino la hace rebotar en Acuña. Retrotrae la jugada el señor Nicolás Millas. Hay tiro libre para el conjunto de Ñublense de Chillán.
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6: 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Tiro libre para el forastero.
2: El Coto Rivera mandó a buscar al juvenil León Mancilla para darle instrucciones para que muerda más en la zona media. Mucha atención. La mirada que van al arco sur la jugó Ignacio Tapia. La pelota que va para que la domine Rivera. Rivera y el golpe al centro para Salomón. Ahí estaba jugando Lucas Molina. La pelota que se va hacia el sector izquierdo. Va llegando Vicuña. Vicuña que lucha. Caía ante la marca de Geraldino. Geraldino que pasa. Se acomoda. Juega con Molina. Molina con Tapia. Va a probar Tapia. Le pegó Tapia. Abajo va el portero Gamonal. Se quedó con la pelota. 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
2: Seis minutos del primer tiempo, 0-0.
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2: Deja seguir nomás Cervetti para que la dominen el portero Gamonal. Gamonal sale jugando en corto con Cervetti. Cervetti abre la derecha para Renato Valenzuela. Se adueñó de la banda derecha Valenzuela. El balonazo es largo. No llega nadie. Sí llega el portero Nicolás Pérez. Yo voy a escuchar al jurista, al señor Diego Moraga.
8: Lo que llama la atención de Rangel al inicio es que el que juega un poco adelantado, contrario a lo que pensábamos, no es Iván Rosa, sino que el chico Tomás Gómez. Así que Basay sigue sorprendiendo. Lo cierto es que se ratifica Manuel Vicuña como extremo por derecha, el Bala por izquierda y Cristóbal Muñoz centralizado en Rangel de Talca.
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2: Que va, lo cortaba a media Rosa. La pelota le queda a Matías Cortés. Juega con Damián González. La tiene el Bala. Quiere girar ante la marca de Joaquín González. Entregaba, pero entregó mal. Recuperó Vicuña. La pelota para González. González con Salomón, la tiene Salomón, la deja para Osvaldo Bozzo. En campo propio juega el conjunto de Ñublense. La pelota que va para Sebastián Valencia, la tiene Valencia, toca otra vez con Bozzo, se va a meter a la argolla del círculo central. Ahí, ya cruza la línea del Ecuador, el balonazo que iba para Tapia, pero va ganando primero Matías Cortés. Sale jugando con Rosa, Rosa para buscar a Damián González. Es mala la entrega, pero vuelve a recuperar por la mala entrega de Salomón. La pelota la tiene Tomás Gómez, la lucha Gómez, lo tomaban Gómez, pedí una falta, nada, dijo el señor Milla. Juega Ñublense de Chillán.
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2: Frente a nuestra cabina estaban todos al sol. Ahora ya está la sombra. Deben estar sufriendo con la temperatura que es de 8 grados en la capital regional. La pelota la tiene Campuzano. El balonazo que va para Lucas Molina. Llegó Molina. No, llegó primero Cervetti. La impulsa afuera. Lateral, seguro Luis Vega Ema para Ñublense.
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2: Sirvió Campuzano, la pelota que va arriba, no llega Geraldino, llegaba primero Cervetti, la apuraba por allá Mancilla, le quedó a Geraldino. ¡La cacheteó! Y estuvo atento Gabonal para conjurar el peligro en los 9. Óscar Castillo Araya.
5: Es la tercera llegada del equipo ñublense. La anterior había sido el remate de distancia en dos ocasiones, la última de Ignacio Tapia. Y ahora Geraltino, que siempre está ahí merodeando el área. El otro día hizo un gol de taco. Atento Gamonal en esta oportunidad. Tres ocasiones ha estado cerca el equipo de ñublense.
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2: Nuevamente con Márquez, el capitán ya cruza la línea del Ecuador. Va a cambiar la pelota para Matías Cortés. Llegó primero para ganar el jugador González. González que va, tocaba para Tapia. Lo va cruzando la gente de Rangers. Se fue la pelotita. ¿Qué dice don Vladimir? Que será fútbol. ¿Para quién? Para el conjunto rojinegro.
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5: Copa Chile.
2: Sí, señor, lo escucho.
5: Resultado definitivo: Calera 4, Santiago Wander 0. Por el grupo D. Por el grupo H, Huachipato 2, Deportes Temuco 0. Y en la granja, 53 minutos de fútbol, 2 para Curicó Unido, 2 para la U de Conce.
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2: La pelota la va a levantar Iván Rosas frente al banco del Coto Rivera. Mucha atención. Todas las miradas van al arco norte del Iván Azúcar Bernales. Viene la orden del señor Nicolás Villas López. Va a jugar Rosas. Reclamaba la distancia a los 9-15. Le dice al hombre de Ñublense: póngase más atrás, córrase un par de pasos. Esperamos la orden. ¿Juega o no juega? Reclama el Coto Rivera. Sirvió Rosa, la pelota que va de arriba. Iba Cervetti. La pelota que le quedó a Damián González, le pegó. La pelota que se va ancha y afuera. Recién en los 11:30, don Félix Ruiz. Llegó Ranger al arco de Chillán.
3: Y con la vía del balón detenido, ahí Iván Rosas, dueño de toda esta táctica fija, y el segundo remate ahí del bala, Damián González, la primera de Rangers. Poquito en materia ofensiva, mejor el equipo visitante en estos primeros pasajes de partido.
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2: Una para que vaya Ignacio Tapia. ¿Llegó Tapia o no llegó Tapia? ¿Qué dice don Vladimir? Juegue, juegue, no pare. La envió afuera Sorbetti. Hay lateral, seguro Luis Vega y más. Es para Ñublense.
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2: La jugó para León. Jugó León Mancilla, el centro que se va por el otro costado. Afuera, afuera, afuera, lateral. Seguro le pega Imas. Y es para Ranger.
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2: Zuila ganó metros para que fuera por allá a luchar Cristóbal Muñoz. La pelota la vuelve a ganar Rosas, pero la entrega ¿a quién? Al Chucky Campuzano, el capitán de Ñublense, que va, lo presionó y le quitó nomás Tomás Gómez. Jugó con Vicuña. Y luego llega Campuzano, balón afuera. ¿Qué dice Nicolás Millas? Que hay lateral, seguro Luis Vega y más para Ñublense.
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2: Don Oscar Castillo, ¿cuánto público cree usted que hay esta tarde en el fiscal de Talca?
5: Uy, soy re malo yo, Aldo, para eso. Soy bueno para los números, pero malo para calcular. A lo mejor alguno de nuestros colegas puede ser un poquito más certero. Don Félix.
3: Sí, yo creo que unos 3.000 espectadores, 5.000 es el aforo y sin presencia de hinchas visitantes, hinchas del equipo de Ñublense.
5: Sí, te aprovecho de contar, Alto, que Canadá, que le ganó a Sudáfrica 1-0, espera rival de Países Bajos y Marruecos en la fase de octavo de final en la Copa del Mundo.
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1: 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Estamos 0-0 sin goles desde el estadio Iván Azócar Bernales. Rangers de Talca 0, Ñublense de Chillán 0, junto al programa Gigante Deportivo.
2: Visitante en el codo norte, se aprecian hinchas que en la zona de la visita.
3: Porque siempre se la ingenian. Usted sabe que el hincha de Rangers, de igual forma, cuando no puede, cuando el reglamento, las medidas no lo aseguran, sí lo pueden hacer.
2: ¡Y va a tomar Gómez! ¡Va a tomar Gómez! Primero llegó Osvaldo Bozzo para alejar el peligro, porque presionaba Rangers, la pelota la tenía Márquez, la lucha y la gana Rosa, va Rosa, dejó a uno en el camino, lo sigue por allá Lucas Molina, la tiene Rosas, va a llegar hasta la última línea, se la ingenió Rosas, no señor, se le acabó la cancha, hay lateral, seguro Luis Vega Imas. Y para el conjunto de Ñublense.
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0: 15 minutos se cumplen ya de este partido. Están 0-0 el cuadro de Rangers local y Ñublense la visita en esta Copa Chile. Bueno, la verdad es que Ñublense ha sido mucho más en estos primeros 15 minutos. Ha tenido 3 llegadas. Por lo menos por el trabajo que desarrollan nuestros colegas allá en Talca, y de esta forma Ñublense ha sido el que más ha inquietado, solo una y a la distancia ha tenido el cuadro rangerino, así que por lo tanto hasta este minuto la pega la está haciendo bien. ¿Dónde tiene que mejorar? En la puntada final, para ahí por supuesto poder marcar.
2: Geraldino que va para el franco derecho, la jugaba para Tapia, la dejó pasar, la pelota la tiene Leo Mancilla, tiene que tocar atrás con Salomón. Este Salomón levanta la cabeza, puede descargar a la derecha con el Joaquín González, para él va el pase, González quería levantar el centro, lo va trabando por allá Matías Cortés, quiere girar otra vez González, lo traba otra vez el jugador Cortés, lateral seguro Luis Vega Imas. Para
1: Ñublense. 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
2: La va sacando por allá la gente de Rangers, pero a medias porque recupera Salomón. Juega con González. Joaquín que puede abrir. Levantó el centro. Arriba, golpe de cabeza de Cervetti. La van protegiendo. No llegaba Tomás Gómez, si la luchaba por allá el jugador Sebastián Valencia, golpe de cabeza de Márquez, quiere girar con todo por allá Cristóbal Muñoz, pero gana en el fondo Bozzo, la tiene Bozzo, tocó con Lucas Molina, la pelota para Mancilla, Mancilla con Joaquín González, ataca el conjunto de Chillán, tres cuartos de cancha, por el sector derecho, la pelota que va otra vez para León, la tiene León. Y León que toca con Osvaldo Bozzo. Ya está en campo propio otra vez Ñublense. Ahora sí se viene y cruza por la derecha Carlos Salomón. La tiene Salomón. Toca otra vez con Bozzo. Bozzo que la va a cambiar completamente hacia la izquierda. ¿Dónde está Ken? Solo Campuzano, que jugó de cabeza para Molina. Molina y el centro. Lo traba por allá Sorbetti. Hay lateral. Seguro Luis Vega Imas. Es para Ñublense.
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2: Vamos a ver por qué va a jugar Giovanni Campuzano. El Chucky, capitán de Ñublense, va a levantar frente al área de Gamonal. Esperamos. Centro con la mano para que pivotee Geraldino. Lo más probable, justamente para Geraldino va, pero le gana Cervetti. Impecable. Quiere girar el hombre de Ranger. Le cometen falta. En la tercera del partido que comete Ñublense, tiro libre neumático Mansor para Rangers.
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2: La pelota la tiene Cervetti y se va apoyando atrás con el portero José Luis Gamonal, y este juega con Acuña. La tiene Rangers en la salida, la pelota que pasa a los pies de Matías Cortés que juega con Rosa. Rosa va, buscaba a Damián González, cortó otra vez Rosa, la pelota que va para que la luche por allá Cristóbal Muñoz, se va cruzando en el fondo Sebastián Valencia, lateral seguro Luis Vega Ima para Rangers.
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2: Manuel Rivera, el que se caía, va a jugar Matías Cortés, Corte que juega, la pelota que va a la lucha, le queda otra vez a la gente de Ranger de Talca, dice Nicolás Villa. Juegan para Tomás Gómez, lo trababan a Gómez, la pelota que le sobra, atacantes y defensores, va sacando apuradito Salomón, golpe de cabeza de Márquez, y Márquez toca atrás con el jugador Cervetti y este con Gamonal. Te quiero escuchar, Diego, nuevamente con un apunte en este primer tiempo 0-0.
8: Alto, y lo decíamos al inicio, no sabíamos si es que Ñublense se iba a parar con línea de 3 o línea de 4. Lo cierto es que se para con una línea de 3 clarita Ñublense en retroceso para dejar a 4 hombres en medio terreno y 3 en ofensiva.
2: La pelota la tiene Vicuña, jugó con Tomás Gómez. Gómez y la ha pasado otra vez con Vicuña. Vicuña que quería apurar. En el fondo, el jugador Manuel Rivera, la pelota que le sobra, Geraldino la protege, Sebastián Acuña, y yo le cuento que Farmacia Farmacentro, su bienestar, nuestro compromiso, nos indica tiempo de juego y marcador.
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2: 20 minutos del primer tiempo, 0-0 en Talca.
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9: Vamos, Ranguerito, que hoy lo ganamos, dice. 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
2: La pelota la tiene para jugar, manos arriba, el jugador Joaquín González en el conjunto de Ñublense de Chillán, frente al banco del Coto Rivera, balón arriba, la barra recuperando Rosas, Rosas tocaba con Muñoz, habilitó, sí, habilitó Tomás Gómez, se va Tomás, la lucha con todo, el jugador Rivera la hace rebotar en el rojinegro. ¡Ay, saque de fondo, Mechados el Mati! Para el conjunto de Ñublense.
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2: Juega el bala por el sector izquierdo. Había dejado a dos en el camino, pero las vitaminas son buenas de una, no de muchas. La perdió y la ganó Salomón. Lucha con todo, gana Rosa, quita y juega con Alejandro Márquez. La pelota que va para Renato Valenzuela en Campo Chillanejo, quiere comer longaniza Ranger hoy día, la tiene Márquez con Rosa, Rosa que la cambia completamente hacia la izquierda para que vaya Damián González. González jugó con Matías y el centro, no llegó nadie por el costado derecho, sale jugando Ñublense de Chillán.
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2: Sale contra González. El centro que va. Va sacando Renato Valenzuela. Apuraba y ganaba Márquez con lo justo. Sale jugando y hay aplausos para Ranger en la salida. La construye Tomás Gómez. Juega Tomás. Tomás que juega. La pelota para Alejandro Márquez. Cambio de derecha para Vicuña. La tiene Vicuña. Tres cuartos de cancha. Ataca el conjunto rojinegro. ¿Quién va a pisar el área? El centro que va. Para Cristóbal Muñoz. Va ganando primero Osvaldo Bozzo. Pero la sigue Rosa, luchaba con Geraldino, llegaba Valenzuela, la hace rebotar en Geraldino, lateral seguro Luis Vega, Ima para Ranger.
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9: Vamos, Aldo Espinosa Novoa.
2: La pelota la tiene el conjunto rojinegro, juega Iván Rosas desde el sector derecho, quería dejar pasar Vicuña haciendo la pantalla para Gómez, pero recupera Ñublense, la pelota la tiene Tapia que va, bandera arriba, Lucas Molina estaba en posición de adelanto, es el segundo fuera de juego en Ñublense. Tiro libre, neumático Mansor para Ranger.
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9: Vamos, mejor Ñublense por ahora.
2: La pelota la tiene Matías Cortés, la toca con el portero Gamonal, lo va a presionar Ignacio Tapia. Jugó Gamonal con el pie, la pelota que va a ir arriba, Bozzo. gana de cabeza Osvaldo. La pelota la recupera, Iván Rosa jugaba otra vez para Bozzo, pedirle una mano. ¡Nah! ¡Siga! ¡No pare! La tiene Mancilla. Mancilla tocó para el Chucky. Ahí va Giovanni Campuzano, tres cuartos de cancha. Levantó el centro Campuzano para Geraldino. La bajaba Geraldino para Tapia. Tapia que remataba. La pelota que dio un reto Valenzuela. ¡Saque! ¡Si quiere ganar! La tiene Bozzo, presiona el conjunto de Chillán. Juega Salomón. Salomón con Valencia, la tiene Sebastián. Juega, apura, en tres cuartos de cancha. La pelota que viene a la derecha con Salomón. Todo Ranger en campo propio. La pelota que pasa para que vaya, para que luchara. Para allá el jugador León Mancilla. Va con todo, pero va sacando a Cuña en el fondo.
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2: La pelota que iba la dejaron picar para que vaya por allá Campuzano. Llega primero Vicuña, cuidado Manuel, no se complique, le ganó Campuzano. Caía, ¿qué dijo el juez? ¡Nada! ¡Siga! ¡No pare! ¡Gana Cervetti! Y ahora dice el juez, hay tiro libre, retrotrae, hay falta en Ranger. Tiro libre para Ñublense de Chillán, es Neumático Mansor.
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5: ¡Alto!
2: Sí, señor, lo escucho.
5: El otro día, post partido frente a la UDECON, se destacaba el Coto Rivera, el técnico ñublense, el tema de las pelotas detenidas. Habló de los movimientos, de las coberturas, de los bloqueos. Así que el otro día hicieron todos los cuatro goles de pelota detenida. Uno de ellos, un taco de Geraldino.
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2: ¡Uy, que hay jugadores en el área de Vita, en el área pequeña! ¡Muchos! Va a abrir el tiro libre. ¡No se tomen! Por favor, Víctor, ¿para qué me toca bailar pegados? Si yo sé que están en parejas en el área pequeña. ¡No me tire ese tema del alma! ¡Que se ponen enamoradizos estos hombres acá! Viene el tiro libre, la pelota que se sigue cerrada arriba. Cabezazo de Sorbetti que saca. La pelota la sigue la gente de Ñublense por intermedio de González. González que juega inmediatamente con quién, con León Mancilla. ¡No le da González! Quedaba medias, regamonal, sacó Ranger y se produce la contra, la conduce Vicuña, va Vicuña. Vicuña, grande zancada, Vicuña le echa a correr para que detenga Muñoz. ¿Para qué te traje, Cristóbal? ¿Para chocar con el portero Nicolás Pérez? Cuéntamelo tú, Félix Ruiz.
3: Otra vez pierde una oportunidad ahí el jugador Cristóbal Muñoz. Y lo que queda claro, que Rangel no tiene un delantero, un referente, un pepero que marque la diferencia. Y ahí otra vez Cristóbal Muñoz, pero Rangel sigue sin anotar.
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5: Pero sin pólvora, cuando hay que ser letal. La jugada te pedía una definición rápida, fuerte, certera y era gol. Si lo dejó solo en posición de remate. Y por acá notable Gamonal, un minuto antes, el cabezazo de Joaquín González y llega hacia su rincón derecho para manotear esa pelota.
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2: Conjunto de Ñublense de Chillán. Vamos a ver. Apura Salomón, la pelota que iba para que la tocara Rivera. Rivera que toca con el Joaquín González. Va González. El centro que va. Oiga, le va a salir un chillón en la cabeza a Sorbetti. La lucha González, la pelota le queda a León, pero gana Damián. Ahí está, jugando el bala González para el conjunto rojinegro. Cambió para Manuel Vicuña. Ya en Vicuña mete primera, segunda, tercera y apura. La pelota pasa por los pies del capitán Alejandro Márquez. Y este con Renato Valenzuela. Valenzuela toca con Sorbetti. Sorbetti se la va dejando Alejandro Márquez. Juega Márquez con el
5: alto
2: balón dominado. Lo escucho, señor.
5: Sí, otra cosa, Basay ya va a tener que empezar a tomar buenas decisiones. O sea, hay jugadores que no responden al perfil de ser titulares y tendrán que jugar los que mejor andan. De repente la posición de Rosa más retrasado y dejando más libre a Tomás Gómez, pensando que Rosa tiene que ser el hombre de más enlace. Cristóbal Muñoz me imagino que sigue jugando por ahora, a la falta de que lleguen los dos delanteros, pero después tendrá que desaparecer del mapa.
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0: Se cumplen 28 minutos, casi ya 29 de este primer tiempo. Están empatando 0-0 Rangri Ñublense en un partido donde Ñublense ha sido más protagonista, ha tenido más llegada, ha tenido más opción, pero de contra. Llegó a fondo el conjunto rangrino. Hay un tema que habrá que ver, qué es lo que pasa en la zona media, qué ocurre en la zona de corte. Hasta este minuto no ha resultado, no ha funcionado tal vez como el técnico así lo estime, y por lo tanto, claro, de contra te puede sorprender el cuadro rangrino. Menos mal que es la única que ha tenido, como lo decían nuestros colegas, su delantero. La verdad es que está con la pólvora mojada, Claudio.
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9: 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Nos vamos al muro de gigante, dice lo siguiente Carlos Sebastián Quijada. Lamentablemente los dirigentes, bueno, no bajaron las entradas, exceso de entrada en el valor para una Copa Chile, para el pueblo talquino. Pablo Gatica, hola gigante, ¿por qué no transmiten el partido en el de hoy por televisión? No es posible. Álvaro Alejandro, ojalá Ibañez recapacite con esta banca, porque no ha sido obviamente buen aporte, dice. Vicuña ha jugado bien en estos primeros minutos. Ale Riquelme, saludos amigo de gigante, a repetir la historia, a ganar en el día de hoy, se escucha muy bien gigante del Maule, a ganar Rangerito. Álvaro Alejandro, de nuevo Basay vuelve a jugar con tres arriba, es muy porfiado. Seguimos con la transmisión, fútbol detenido, relata en Talca Aldo Espinosa Novoa.
5: La Granja.
2: ¿Qué pasará en Curicó, La Granja, Oscar Castillo Araya?
5: En desarrollo el partido por Copa Chile, Grupo F, 72 minutos de compromiso, siguen empatando, 2 para Curicó Unido, 2 para la UD Concert.
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0: Hasta este minuto, un buen resultado lo que pasa en La Granja. Este empate no es malo, pensando que va a sumar, va a ser 7 puntos el cuadro de Curicó. Si Ñublense hoy día gana 6, la verdad es que no es un mal resultado.
2: Valencia la tiene Sebastián, el pelotazo largo para que vaya a correr Geraldino, que no le ha podido ganar a Cervetti, porque ahí está otra vez el central rojinegro. Cervetti y el pelotazo, pero nadie intercepta, la pelota viene a los pies de Joaquín González, lo corre el bala, la pelota que pasa para Tapia, Tapia que se proyecta, la preparó para el Chucky Campuzano, va con Lucas Molina, Molina y el centro, arriba, golpe de cabeza de Matías Cortés que ganaba, la lucha con todo, Rosa, la hace rebotar el Salomón, rebotó el Salomón, oiga, todo el mundo lo vio. Caradura, Vladimir Muñoz, lateral para Ñublense.
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5: Uno de la pierna derecha.
2: Sí, ya lo aprecié hace un instante, Oscar. Buen detalle. La pregunta es, ¿qué va a pasar cuando Alba termine el Mundial? Todas las modificaciones al reglamento
9: se aplican.
2: Se van a aplicar. El tema es, ¿cuánto tiempo real efectivo vamos a jugar? Porque vamos a tener VAR y todo el tiempo que se pierde en laterales, saque de meta y mucho más. Acá la pelota la corría Cortés, la pelota que se va. Ahí lateral, seguro Luis Vega Ima. Es para Ñublense, escucha ese llamado.
5: Y al respecto del VAR, están ahí con un dilema, porque el VAR se manejaría desde Santiago por transmisión de televisión y hay un tema de un tiempo desfasado respecto a la señal que llega de lo que ocurre efectivamente en cancha. Así que están afinando ese tipo de detalles para saber de qué manera lo pueden solucionar.
2: Cuidado que va León Mancilla por el sector derecho. ¡Mancilla y el centro! ¡Geraldino a 6 metros del arco! ¡Envió la pelota directo al río Ñuble! ¡Ay! Saque de fondo, mechadas al mate y para Ranguero Calcatillo.
5: Sí, el otro día hizo uno de Itaco, un golazo, y ahora se perdió uno prácticamente a la altura del punto penal. Penal en movimiento se le denomina aquella jugada. Ignacio Geraldino, después de la proyección de León Mancilla por el sector derecho. Ranguero ha tenido una, la más clara, la de Cristóbal Muñoz, de pésima definición. Por ahí Ñublense ha tenido 3 o 4 sobre el arco de Gamonal.
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2: Otra vez se toma el muslo, Iván Rosas. Yo creo que debe haber algo de preocupación en el banco del profesor Basay cuando ya calienta toda la longaniza mecánica. Acá, en la cabecera norte del fiscal, la pelota la tiene Osvaldo Bozzo, juega el central, cambia para Sebastián Valencia, Valencia ya se interna campo antagónico, presiona el conjunto de Chillán, balonazo arriba para Geraldino, la bajaba Geraldino, pero llega primero Rosas, impecable, para bloquear y ganar, la pelota la tiene Bozzo, Bozzo que presiona, balonazo largo para Geraldino, arriba quedaba corto Sebastián Acuña, pero Cervetti no está para compra, la lucha Joaquín González, llega primero Damián, el de Ranger, que toca con Matías Cortés, el hombre de los zapatos azules, la banda a campo antagónico, no puede, no llega, llega primero Salomón, sale y juega el conjunto de Chillán, la pelota iba para el jugador Manuel Rivera, lo pinchó y le ganó Alejandro Márquez.
10: Aldo.
2: Sí, señor, lo escucho.
3: Porque durante el partido pasado contra la Universidad de Concepción, de igual manera se resintió Iván Rosas, no pudo durar todo el partido, estuvo entre algodones durante la semana, pero finalmente fue elegido por Ivo Basay para estar en este encuentro, así que probablemente en el segundo tiempo sea una de las variantes de la tienda piducana, porque de a poco se va adaptando. Recordar que jugó en Antofagasta cerca de 70 minutos solamente.
0: Sí, recordar que Iván Rosa fue una de las novedades que llegó al cuadro Rangre, tal que esté con esta lesión, claro, la verdad es que comienza a preocupar pensando lo que es la segunda rueda para el cuadro rangrino.
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2: 35 minutos del primer tiempo, 0-0.
9: Para la farmacia.
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9: Vamos, Ranguerito. Gracias a toda la gente que estuvo en el bingo solidario, dice Roberto Estuardo en el Canelo. Pía Avendaño dice: saludo a mi amigo Víctor Avendaño de parte de Pía.
2: Oscar Castillo Araya, ¿qué pasa en el Julio Martínez Pradanos? Hoy día
11: juega la U.
2: Sí, señor.
11: ¿Con? A las 17:30. Hubo gol, parece.
2: Está,
11: ¿no?,
2: comenzando.
9: Está 0-0 el partido. Todos celebran con San Pablo el santo de las cosas ricas. Tres locales en Talca. ¿Sabe de cuándo? Desde el año 1995 nos anticipamos a la jugada. 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Y quien relata en Talca, el maestro del gol, Aldo Espinosa Nueva.
2: La pelota la tiene Sebastián tiempo. Valencia, juega por el sector izquierdo, se interna campo antagónico, pasó ante la marca de Tomás Gómez, pero entregó mal, la ganó Rosa, va Rosa, cayó Rosa, hay falta, hay tiro libre neumático en Mansor. ¿Y a quién le va a mostrar la amarilla, al de Ranger, el señor juez del compromiso, muchachos?
3: A Rosa. Me parece, sí, que está esperando que se pare Iván Rosas para mostrarle la cartulina amarilla.
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9: Rangerito que se puede ganar. Alan Vázquez Poblete, vamos Ranger Miar. Braulio Vasco Roja dice: vamos Rangerito a ganar. Waldo Panis dice: vamos Rangerito, alentando desde Molina. Y aquí estamos, como siempre, aquí con los profesionales del Gigante Deportivo, siguiendo por los pormenores de este partido. Esperemos que Ranger deje los tres puntos en casa desde Molina. Aldo Espinosa.
2: Sí, estamos esperando que se pare Rosas. Eso es lo que creo yo, para que le muestre la amarilla, ¿no?
11: Sí, y está ya de pie el hombre de Ñublense de Chillán. A la distancia me parece el 35, León Mancilla. Y le muestra la tarjeta amarilla a Rosas. ¿Rosas 37. Está involucrado? Sí.
2: 37 la amarilla para Iván Rosas.
11: Vamos, ya, a ver. Te decía que estaba involucrado en dos jugadores, en dos jugadas bien riesgosas Iván Rosas, arriesgando el físico, y ahora ya se gana la tarjeta amarilla. Como decía Félix, me parece que habría que dejarlo en el vestuario, en el intermedio.
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2: Valencia, Valencia con vos. Argolla del círculo central. Presiona el conjunto de Ñublense de Chillán. La pelota que va por la izquierda. Otra vez para Sebastián Valencia. Valencia levanta el centro para Geraldino. Cuidado, quedó corto Acuña. No está para compra Matías. Cortés que juega con Márquez. Márquez con Rosa. Rosa y el pelotazo para que vaya Damián González a luchar con Salomón. La tiene González. Caía González. Se paraba González. Pero le ganó Salomón. Impecable. Se barre por allá Joaquín González. ¡Epa! Trataba mal a Matías. La pelota la tiene Iván Rosas. Ahora marca el juez. Tiro libre para el conjunto de Rangers de Talca. Y según la estadística, es el cuarto foul que comete Ñublense en este primer tiempo.
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2: ¡Aquí te trajimos, Vicuña! ¡La envió afuera, lateral! Seguro le pega Ima. Para Ñublense.
1: Salga jugando. 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
2: Llegó primero Márquez para luchar. La pelota la tenía Ignacio Tapia. Jugaba con Lucas Molina. No está para compra Cervetti. Juega Damián González, pero entregó mal. La tiene Salomón. Salomón con Joaquín González. González está por el franco derecho, frente al profesor Basay. La toca atrás cada Carlitos Salomón. Salomón que juega buscando a Sebastián Valencia. Valencia que se interna campo antagónico, cruzando la línea del Ecuador. Busca y toca atrás ahí, al ombligo, con Osvaldo Bozzo. Ahí el campo se divide en dos mitades. La pelota que va para que tocara por allá el jugador Manuel Rivera. Tocó con el Campuzano. Campuzano otra vez con Rivera. Rivera el pelotazo para Lucas Molina. Márquez no está para compra, pero perdió. Reayuda y recupera Renato Valenzuela. Juega con Vicuña. Vicuña con Márquez. Epa, Campuzano le hacía una caricia a la altura del rostro. ¿Qué dijo el juez? Lateral, seguro Luis Vega Ima para Ñublense.
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10: Apoyando a mi Ranger siempre.
2: Va jugando Giovanni Campuzano, la pelota que va a ir arriba. Arriba acá la Cervetti, ya tiene un cototo. Acá cae Tomás Gómez. ¡Falta! Dice don Nicolás Villa López. Tiene libre neumático Mansor, es la quinta falta de Ñublense en el partido.
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10: Para el segundo semestre, ahora jugar fútbol con mucha inteligencia y planificación. Hernán González, vamos, la barra los rojinegros, aquí estamos apoyando.
2: ¿Tendremos algún gol en este primer tiempo, Diego? ¿Cuál es tu pálpito?
8: Así es muy difícil, Aldo. Rangers no ha podido ser profundo y

0: Ser profundo.
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2: El capitán del Audax italiano, balonazo largo para que vaya. Campuzano ganaba de cabeza. La cuida Renato Valenzuela. La pelota llega a las manos del portero, pero había una bandera arriba. Estaba adelantado Lucas. Tercera posición fuera de juego que le cobra a Ñublense. Y la libre neumático Mansor para Ranger.
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3: Alejandro Chamorro, consulta para ustedes. ¿Cómo se ve el jugador Iván Rosas?
2: Algo tocado se ve Rosas en este primer tiempo. La pelota que va arriba, la lucha, la gana Rivera. Va con el jugador Ignacio Tapia. Tapia la toca para Geraldino. Geraldino y el pelotazo. Matías Cortés le dice ¡alto! ¡Por aquí no! Juega con Damián González. La tiene el Bala. El Bala que quiere pasar. Lo presionaba Salomón. La pelota no se va. Llega con todo a trabar la gente de Ranger. La tiene Matías. La lucha Matías. Cayó Matías. La pelota que va para León Mancilla. Va con todo. ¡Uy! Se la dejó puesta. Nicolás Milla, un metro, por favor. La pelota la tiene Alejandro Márquez. Juega con Renato Valenzuela. Ya se paró Gómez. La pelota la tiene y la juega Valenzuela. Hace la pausa. Toca atrás con Cervetti. 43 con 30 del primer tiempo. La pelota la tiene y la juega el conjunto de Ranger por intermedio de Rosa. Rosa con Valenzuela. Va Valenzuela tocando con Vicuña. Vicuña toca atrás con Alejandro Márquez. Márquez con Cervetti. Se nos va la primera parte acá en el fiscal de Talca. En el Iván Azócar. La pelota que viene para Damián. Damián apuraba con pierna derecha. Uy, quedaba pasado Matías. Ganó Salomón. Es salido de Ñublense.
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2: Para el término del primer tiempo, la pelota la tiene Nicola Pérez. Juega el portero de Ñublense, reina campo antagónico, arriba va a ir Joaquín González, pero llega primero Matías Cortés, gana, juega de cabeza, ¡epa! Quedaba pasado Bozo, pero lo tienen que ir a ayudar, y ahí llega Manuel Rivera, juega Rivera, presionaba un ausente Cristóbal Muñoz, que solamente hace número en la cancha. La pelota que viene hacia la derecha, juega con Osvaldo Bozo, la tiene Bozo, Bozo con Salomón, Salomón que juega, el tablet ya lo tiene el señor Camilo Riquelme, a que ve que cuarto juega el compromiso, ya lo va a levantar. Geraldino metió un taco y jugó con Tapia. Este Ignacio que la cambió completa. Aparece destapado el Chucky. La tiene Campuzano. A la marca va Valenzuela. El Chucky tiene que tocar atrás con Tapia. Tapia más atrás con Valencia. Valencia que va a levantar el centro. ¡Arriba! ¡Epa! Iba tomado. Sí, falta en ataque del hombre de Ñublense, dice Nicolás Milla. Tiro libre, neumático Mansor para Ranger.
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3: Claro, Mauricio González Gres. ¡Vamos, mis Rangers!
2: ¿Cuánto más, muchachos?
4: No he visto el tablero.
5: Sí, tres minutos.
2: Tres minutos, dijo el juez.
5: 180 segundos.
2: La pelota la tiene. La juega el conjunto de Ranger. ¿Por intermedio de quién? De Iván Rosa. Rosa le ganó a Geraldino. Juega con Cervetti. La tiene Cervetti. Sale con Márquez. Márquez con Valenzuela. Renato que va por el sector derecho. Se para frente a la línea medianera. La deja para Márquez. Márquez con Rosa. La tiene Rosa. Rosa que apuró. Da pelota para Damián González. Aparece el Bala por el sector izquierdo. A la marca le va a caer Salomón. La tiene Damián. Damián que quería sacar el centro. ¡Va tocado! La tiene que impulsar afuera. ¡Bozo! ¡Ay, lateral seguro! Le pega Ima para arrancar.
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2: ¡Premio para Cristóbal Muñoz! Podía haber hecho cualquier cosa. Quiso inventar una tijera en el área. Le pega a Nicola Pérez. Lo hace caer. Falta tiro libre neumático Mansor para Ñublense. Te escucho, Félix Ruiz.
5: Quería sorprender ahí Cristóbal Muñoz con una semi chilena, no sé qué quiso hacer, pero venía el portero. Cero posibilidad de poder conectar el balón y sigue demostrando Cristóbal Muñoz que no es el delantero que necesita Rangers. Acá hay que marcar goles. Ya tuvo todo una primera etapa, no pasó nada. Y la Copa Chile nuevamente ratificando que no es el hombre que necesita en esa posición el equipo piducano.
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1: En la conferencia de prensa, en fin, el otro día lo destacó harto, pero es bajísimo el nivel.
2: Cuidado que va Tapia, se metió en la zona caliente, jugó con Geraldino, Geraldino en el área, la preparó para Lucas, le pegó Lucas, gol de Ñublense. ¡Gol! De Ñublense de Chillán. La prepararon en el área, tocó Mancilla para Geraldino y este la dejó porque Tapia no pudo y apareció Lucas Molina. 47 del primer tiempo, marca la visita Lucas Molina. Ranger 0, Ñublense 1.
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1: Primero de Molina.
2: En primera parte, Oscar, en el punto penal, ¿cómo recibe solo un atacante? Sin marca de nadie.
1: Así se define. Las oportunidades que tiene frente al arco la armó toda Ignacio Geraldino, hasta que encuentra por el sector izquierdo apareciendo a Lucas Molina, quien con un latigazo prácticamente con potencia derrota al portero José Luis Gamonal. Minuto 47 el primer tiempo, prácticamente la última de la primera etapa, porque acaba de terminar los primeros 45 minutos más tres adicionales. Un golazo el de Lucas Molina para el 1-0 de Ñublense.
3: Ya finalizaron los primeros 45.
0: Muy bien, así han finalizado entonces con el triunfo parcial de Ñublense 1-0 sobre Rangers de Talca. 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

0: 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Jorge Hernán Quijada para desglosar este primer tiempo en que en el estadio Iván Azócar Bernales, allá en la capital de la región del Maule, en Talca, Ñublense vence por la mínima al local Ranger de Talca.
1: Muchas gracias, Claudio. Sí, un partido que hay que decirlo, la verdad es que Ñublense, si bien es cierto, hace un gol que es clave, psicológico, como usted lo quiera llamar. Ñublense logra, ¿no?, irse al descanso con un triunfo transitorio de 1-0. Con un gol hecho por uno de casa, por Lucas Molina, y es el primero de Copa Chile, sí es el primero, porque Lucas Molina en los dos partidos anteriores, ni frente a Curicó, ni frente tampoco al cuadro Universidad de Concepción, había tenido posibilidad de jugar. Entonces hoy día juega, lo coloca JJ Rivera y mira cómo le responde, con un gol. Entonces la verdad es que todas las felicitaciones ahí para Luquitas, que obviamente convierte este gol, que reitero, es psicológico, porque es un golpe bajo. Cuando todos pensábamos, y esa es la verdad, de que esto se iba a 0-0, y que obviamente si iban a ir segundos 45 minutos donde Rangel iba a tener que agregar algo más según nuestros colegas, para poder de esta manera marcar una diferencia, Ñublense logra justo en esa última jugada poder generar este gol a través de otro canterano, Mancilla, que da el pase, Geraldino recibe y toca de primera para que no tenga problemas Lucas Molina de poder entonces marcar y anotar el 1-0 transitorio con el cual le está dando el triunfo al cuadro vecino. Pero en el trámite de estos primeros 45 minutos, amados auditores, según el trabajo de nuestros colegas ahí, por supuesto, de Gigante Deporte, la verdad es que Ñublense ha sido mucho más que Rangers de Talca. Comenzó bastante bien Ñublense, y me refiero a decir, en los primeros 15 minutos tuvo dos llegadas o tres llegadas bastante interesantes que no pudo obviamente concretar, y Rangers ha tenido una clara, y el resto han sido intenciones, pero no ha tenido esa claridad ni en la salida, ni en la llegada, ni en la asociatividad para marcar. Y Ñublense, que había comenzado bastante bien, fue decayendo un poco también en merced un poco al ritmo del partido, pero definitivamente sin perder, obviamente, ese posicionamiento, esa tranquilidad que le permitía a Ñublense poder tener por lo menos la tranquilidad que en algún minuto en una de esas, en una contra, o bien en una jugada bien hilvanada, o a través de un balón detenido, el poder ponerse arriba del marcador. Y así es como lo logra Ñublense, una muy buena jugada, reitero, muy bien hilvanada, y que perfectamente entonces coloca, ¿no?, al conjunto del cuadro Deporte Ñublense con la ventaja de este gol de 1-0 y por supuesto irse al camarín muy tranquilamente. Ahora, yo creo que Ñublense no va a hacer modificaciones para estos segundos 45 minutos, pero sí, obviamente, vamos a ver en el transcurso de aquello a Ovelar, que seguramente va a ingresar. Vamos a ver a Matías Plaza, que seguramente también va a tener posibilidades de sumar. Y, bueno, Sangüesa seguramente también será otro de los agentes ofensivos que va a meter para de esta manera poder generar un poco más de peligro por las bandas y por esta forma tener con Ovelar una transición distinta al mediocampo. Fue el distinto, fue el diferente en el partido, por ejemplo, frente a la Universidad de Concepción. Pero, bueno, también yo creo que el técnico va pensando en todo eso, que Ñublense, recordemos, va a tener que jugar este compromiso el día primero, hablamos del día miércoles a las 6 de la tarde. Ojo, en un principio se habla en el Federico Schwager. Usted dirá, pero ¿cómo en el Federico Schwager si la programación es este Roa? Federico Schwager, porque está siendo reparado el estadio este Roa, y a lo mejor no alcanza a ser entregado para el partido de este día.

0: día miércoles, entonces seguramente una de las canchas, recordemos que todos los clubes tuvieron que inscribir estadios al principio de temporada, una de las canchas que presentó el cuadro de la Universidad de Concepción es justamente el estadio Federico Schoeller. Entonces, probablemente el partido del día miércoles a las 6 de la tarde, válido también por Copa Chile ante la Universidad de Concepción, se tenga que jugar ahí en el Federico Schoeller. Pero reitero, estamos un poco a la espera de la confirmación de aquello por parte de la gente de la Universidad de Concepción, pero es casi un hecho, es casi un hecho que el partido se va a jugar allí en el Federico Schoeller este día miércoles primero entre la Universidad de Concepción y UNESCO. Otra vez la Universidad de Concepción, lamentablemente así nos tocó el grupo. En la Copa de la Liga fue también el cuadro de Cobresal en su minuto. Bueno, ahora es la Universidad de Concepción con el cual nos vamos a enfrentar, reitero, nuevamente en este partido, en donde recordemos que están 0-0 en estos instantes, el partido también entre Curicó y la Universidad de Concepción. Así que un buen resultado, pensando que Ñublense hasta el minuto, transitoriamente, está ganando el partido, está sumando 3 puntos que le permiten llegar a 6, y de esta manera el cuadro Rangers se queda con 6 y el conjunto del cuadro de Curicó podría ser hasta este minuto el actual líder con 7 unidades. Si es que se mantiene este empate y la Universidad de Concepción sumaría su primer punto en este torneo, así que se le abren todas las expectativas y todo el apetito a Ñublense también esta Copa Chile. Pero vuelvo a reiterar en lo que dijo el técnico acá el fin de semana, y en donde ellos también están mirando muy de reojo lo que más les interesa, que es la Copa de la Liga también, que recordemos ahí Ñublense va a tener que jugar el día 9 de julio acá a las 7 de la tarde frente al cuadro Higgins, y posteriormente el día 12 de julio, que es día domingo, va a tener que jugar también el partido de vuelta ya en Talca, para de esta manera definir, ¿no?, cuál será el equipo, Ñublense o Higgins, el que definitivamente llegue a la final de este nuevo torneo de la Copa Liga. Así que me quedo tranquilo con lo que está haciendo Ñublense estos primeros 45 minutos. Genera, intenta, falta un poco ahí el finiquito, pero por lo menos de las 4 o 5 que llegó, en una concretó, y lo más interesante, reitero, el gol nace, ¿no?, para mí, nace de los pies de uno de casa, de un canterano, como es Lucas Molina, que no había jugado en esta Copa Chile y que en el primer partido que lo hace, coloca un gol que es tranquilizador. Porque reitero, cuando todos pensábamos que el partido se iba con un 0-0, que Ñublense se había quedado con puras intenciones, pero no había podido finiquitar, en una de esas intenciones llegó bien y finiquitó de una manera uno de casa como el Lucas Molina. Así que vamos a ver qué va a ocurrir en el segundo tiempo. Reitero, para mí Ñublense no debiera hacer modificaciones, por lo menos desde el arranque. Seguramente Ranger va a hacer un par de modificaciones porque están muy preocupados con lo que pasa Iván Rosa. Iván Rosa llegó este año para hacer un refuerzo en el conjunto rangerino y llega lesionado, no ha estado del todo bien. Y obviamente también hay que señalar, hay otro jugador como el delantero, en este caso el jugador Cristóbal Muñoz, con el cual dicen, no sacan nada, puede estar solo y no va a hacer un gol. Así que por lo tanto ahí también están bastante preocupados con el tema del ataque del conjunto rangerino. ¿Vamos a tener posibilidad o nos vamos con don Claudio? Escuchemos un poquito lo que dicen nuestros colegas allá de Radio Gigante Deportivo.
1: El hueso Basay tiene que mover la banca, tiene que poner a algunos jugadores distintos para ver si con eso cambia la cara. El otro día entró bien Gómez, entró bien Vicuña, y quizá hoy día podría entrar Plaza, podría entrar Ibañez, y con eso cambiar un poquito el resultado.
2: Apuntemos que las alternativas son Cristian Campetini, el portero, José Navarrete, Alonso Rodríguez, el Rayo, Ignacio Ibáñez, Pablo Joaquín Mora, Diego Plaza, José Tomás Silva, el volante de contención, José Tomás Herrera y Martín Castro. Señalando que Renato Valenzuela y Tomás Gómez ya han sumado en conjunto 90 minutos, deben completar 130 en cancha, un sub-20, sub-21 o de ahí hacia abajo. Precisamente de acuerdo a las bases de la un sub-20, sub-21 o de ahí hacia abajo, precisamente de acuerdo a las bases de la Copa Chile. Así que ya entre ambos han sumado 90 minutos, le falta 40 por completar a Ranger. Los sub-20, sub-21 en cancha o aquellos que cumplen son Pablo Joaquín Mora y también está José Tomás Silva. Esas son las variantes, las alternativas que pueden también cumplir minutaje. Quizás puede ser el turno del tiempo para Diego Plaza, para el Rayo Ibáñez, en fin, algunas de las variantes que se podrían presentar para este segundo tiempo en el marco de la Copa Chile, que lo está ganando el equipo de Ñublense por la cuenta mínima 1-0 a Rangers de Talca, anotación minuto 47 del primer tiempo cuando se jugaban 3 adicionales de Lucas Molina, quien marca el primer gol por Ñublense en el marco de la Copa Chile, después que le había ganado el equipo de Chillán por 4-2 a la U de Conce el pasado jueves allí en el

0: Estadio Nelson Oyarzún Arenas en Chillán.
1: Claudio, vamos contigo y ya estamos con el arranque del segundo tiempo.
2: Así se vive Ñuble Deportivo en este triunfo parcial de Ñublense en Talca por 1-0 frente al equipo local, frente a Rangel, que usted escucha a través de la sintonía grande de la Ñuble junto a Casa Zarzar. 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
1: Y vamos a Talca y con nuestros colegas del programa Gigante Deportivo.
0: De la eliminación directa del Muere Muere. Y fue victoria de la selección anfitriona. Canadá 1, Sudáfrica 0. Mañana lunes a las 13 horas, Brasil con Japón. A las 4 y media, Alemania, Paraguay. Y a las 21 horas, Marruecos, Países Bajos. Esos son los tres partidos de mañana lunes en la fase de los 16avos de final. Por la segunda división, importante victoria de visitante. Deportes Linares superando a Santiago Morning en La Pintana por 1-0. Buen resultado, buenos tres puntos para el equipo de Linares que compite en la segunda división del fútbol profesional. Vuelve Nicolás Millas y sus colaboradores. En cualquier momento retornan los protagonistas a la cancha. Rangers 0, Ñublense 1.
3: Fueron los comentarios de nuestros...
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4: Como usted ya lo ha escuchado, Rangers se retiró al cabo de los 45 más 3 de adición, perdiendo por 1-0. Marcó los 47, Lucas Molina en el arco sur, un zapatazo que estructuró la variante, esperemos parcial, esperemos que Rangers pueda remontar para estos segundos 45 minutos. 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Exactamente en el país son las 18 horas con 6 minutos.
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5: Señoras y señores, los protagonistas ya están dentro del campo de juego y voy a ir inmediatamente con Félix Ruiz para que me diga los cambios en el conjunto de Rangers.
6: Hay tres variantes, el técnico se la juega con estas modificaciones porque al campo de juego José Tomás Herrera, el número 26, además el Rayo Ibáñez, el 7, y el otro jugador que además ingresa es Martín Castro, jugador de O'Higgins de Rancagua, así que tira toda la carne en la parrilla, abandona Matías Cortés, abandona el Bala, Damián González y el 31 Cristóbal Muñoz, tres variantes de inmediato el Hueso Basay para la segunda parte de este partido.
3: Es el relato vibrante en este segundo tiempo aquí en Talca, en el fiscal bicentenario Iván Azúcar, del maestro del gol en Amiga y Mágica, Aldo Espinosa Núñez, relata Rangers Ñublense por Copa Chile.
5: Pero yo voy a ir con Oscar Castillo Araya porque Ñublense también movió la pizarra y tuvo una sustitución, Oscar.
0: Entra el mellizo, el 6, Pablo Calderón, reemplazando a Carlos Salomón, camiseta número 3.
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5: La pelota se lucha arriba, llegaba Geraldino, la va sacando apuradito Vicuña. La pelota que va a ir arriba, ganaba Calderón a José Tomás Herrera. La pelota que pasa para González, pero llega primero por allá Sebastián Acuña y le impulsa afuera. Hay lateral, seguro Luis Vega y más, es para Ñublense.
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5: La cancha, Martín Castro, Ignacio Ibáñez y José Tomás Herrera en el conjunto de Rangers de Talca. Balón arriba, la va sacando Cervetti, apuradito, golpe de cabeza del jugador Manuel Rivera, la pelota que se sigue luchando, va a ir a ganar por el Geraldino, pero ganó primero Cervetti, toca con Vicuña por el sector izquierdo, la pelota para quién, para Iván Rosa, va tocada en el jugador Joaquín González, lateral seguro Luis Vega Imas para Ranger, con dos panaderías y pastelería. Don Inés nos dijo que se quedó Carlos Salomón en el vestuario para el ingreso de Pablo Calderón.
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5: La pelota la va a jugar el conjunto de Rangers, jugó Vicuña, va para Martín Castro, iba Castro a luchar, la pelota la vas a ganando y la tiene quien la tenía, Ignacio Tapia, trabó y ganó el conjunto rojinegro, tocó Vicuña para Tomás Gómez, otra con Vicuña, se va por el franco izquierdo, es buena la carga de Rangers, va a caer el centro de Vicuña, la pelota arriba, va sacando apuradito Calderón, no llegó Márquez, la pelota la revienta en el fondo el jugador Joaquín González de Ñublense.
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5: Jugaba por allá el jugador José Tomás Castro. Muchas gracias, señorita, muy amable, muy gentil.
0: Alto.
5: Siempre tan gentil la dama acá en la cabina. Lo escucho, señor.
0: Sí, le vamos a preguntar a Diego Moraga cuáles son las variantes con estos ingresos de José Tomás Herrera, de Ibáñez y de Martín Castro en el equipo de Rangers, Diego.
7: Así es, Oscar, porque lo habíamos dicho, que Ñublense jugaba con línea de tres y se la juega el Hueso Basay, también pasa con línea de tres. Vale decir, Renato Valenzuela, Cervetti y por el otro lado Acuña. Al medio terreno pone una línea de cuatro con Ibáñez, Márquez, Rosas y Vicuña. Deja de enlace a Tomás Gómez para dejar en búsqueda del gol a José Tomás Herrera y Martín Castro.
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3: Saludos de San Rafael. Estaba en cama, no pude ir al estadio, pero acá estamos escuchando el gigante al rojinegro. Saludos, que se recupere Marixa Soledad Padilla Hernández en San Rafael.
5: La se vuelve. Leo Mancilla tocó con el Calderón, Calderón con el Nicolás Pérez, la tiene Nicolás Pérez, la pelota que va a ir arriba a buscar a Geraldino, que ganó, la pelota que va para Lucas Molina, cuidado, Lucas va a pisar el área, a la marca llega Cervetti, lo apuró Cervetti, la pelota que se va al tiro de esquina, empresa Mampoar, el segundo para Ñublense.
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5: El caído de Lucas Molina, allá en el codo norte del fiscal.
6: Es el jugador distinto, el diferente, para poder tener oportunidades de gol este equipo de Ñublense, que se mueve por todo el ataque este jugador y que ya está presto para poder seguir jugando acá en el fiscal.
3: Continúa el relato del maestro del gol, Aldo Espinosa, en el gigante de Amiga y Mágica.
5: Con 10 momentáneamente Ñublense, con un hombre que está fuera de los límites del campo de juego. Va a caer el tiro de rincón, las miradas que van al arco norte, la pelota que va surcando los aires al segundo palo. Se va por la última línea, saque de fondo, Mechados el Mati. Es para Rangers de Talca.
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5: Dale un nombre de Rangers de Talca y nos vamos al tiro de esquina. 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
3: Nazatriz, escuchando en Pasaje Hermoso. Saludos para ustedes. Aquí estamos en Gigante escuchando a Ranguerito.
5: Está Lucas Molina, que volvió al campo de juego con dotación completa el conjunto de Ñublense, y está también Ignacio Tapia. Mucha atención, todos al arco norte. Las miradas que van, le va a pegar Tapia. La pelota que va hacia el segundo palo. Golpe de cabeza por allá de Calderón. La pelota que queda picando, le da Geraldino. ¡Fenomenal Gamonal! ¡Tráiganme palas, cemento y arena! ¡Alcanzó a meter la punta de los dedos y nos vamos! Al tiro de esquina, empresa más por el cuarto para Ñublense.
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3: Seguimos en Gigante.
5: Va a venir otra vez la fórmula. Se va otra vez Molina para que le pegue Tapia, la pelota que va otra vez al segundo palo. La va a luchar por allá el jugador Geraldino, la pelota que se pierde por la última línea. Tenemos saque de fondo. Mechadas el Mati para Rangers de Talca. 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
5: 52 minutos de juego. 7 del segundo tiempo, Rangers 0, Ñublense 1.
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5: Porque Ñublense persiste en el riesgo. La pelota la tiene Pablo Calderón. Calderón por la derecha. Viene la pelota. La tocó para Molina. Sale Cervetti. Ahora sí, Félix Ruiz.
6: Sí, porque se ha salvado Rangers. José Luis Gamonal, que le tocó en esta oportunidad ser titular por la rotación que está haciendo Basay, ha estado presto para poder contener. Y ahora en este segundo tiempo nuevamente Ñublense ingresó con todo para poder ampliar la ventaja. Así que Rangers tiene que despertar si quiere por lo menos conseguir una paridad acá en su casa.
3: Estadio Nacional.
5: Sí, señor, porque marcó un azul.
0: En los 43 lo está ganando la U por 1-0, anotación de Juan Martín Lucero. Grupo D, Universidad de Chile 1, Unión San Felipe 0.
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5: La pelota la tiene Rosa, Rosa, que jugaba ras de piso, va sacando en el fondo apuradito el jugador Valencia, la pelota que le queda a Lucas Molina. Va Molina, lo traba con todo Acuña. ¿Qué dice el juez? ¡Falta! Tiro libre neumático Manzor para Ñublense. Es la sexta falta de Ranger en el partido.
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3: Aravena en Querquel. Saludo a mi hermano Samuel Aravena del Barrio Norte. Y también a Enrique Méndez de la Avenida Pucará, que son ranguerinos de corazón, dice la señora Nelly Aravena.
5: Le voy a preguntar, Félix Ruiz, ¿usted está enamorado?
6: Por supuesto.
5: Ah, porque mire, la luna la acompaña esta noche para que le dedique un poema a su amada.
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5: Es para el conjunto rojinegro. Es 9:30 ya del segundo tiempo.
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5: La pelota a la lucha. Joaquín González presionaba ante la marca de Vicuña. Jugó con quién, con Tapia. Va a buscar a Geraldino. Va Geraldino. Ganaba las espaldas de Cervetti, pero no está para compra. Juega primero la gente de Rangers de Talca. La pelota la tiene Tomás Gómez. Va Gómez. Gómez que trepa. Trepa el conjunto Rangers de Talca. Tres cuartos de cancha. Va Gómez. Toca con Ibáñez. El rayo que aparece por la derecha. El rayo que va a levantar el centro. El centro que va. Le quedaba a quién. Le quedaba a Martín. Le pegó Castro. Estuvo fenomenal Nicolás Pérez para conjurar y quedarse con la pelota. Llegó con todo Ranger. Oscar Castillo era ya.
0: Posición inmejorable dejó de Martín Castro, Matías Castro, frente al arco de Nicolás Pérez. Le pegó violento con un fierro, pero le salió muy al centro el remate y ahí estaba el portero Ñublense para controlar esa pelota.
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5: La tiene el conjunto de Chillán. Juega y tocan con Osvaldo Bozzo desde la última línea. Comienza a crear fútbol Rivera. Rivera que toca con Valencia, la tiene Valencia, la vuelve a meter en la argolla del círculo central, toca otra vez con Bozzo, algo le pide Basay a Garbiza, la pelota la tiene el conjunto de Chillán, iba para Ignacio Tapia, se cruzó Vicuña, lateral, seguro Luis Vega Imas, es para Ñublense.
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1: Bueno, los cambios le han dado un poquito más de profundidad al cuadro Ranger de Talca, que ha ya un poco intentado, ahí lo tuvo hace un ratito atrás Castro, estuvo muy bien Nicolás Pérez para quedarse con el balón, y Ñublense también, no afloja, está buscando también el gol que le dé un poco más de tranquilidad, y de esta manera el partido se abre, que es lo más importante, y veremos si Ñublense puede aprovecharlo para ahí.
2: Somos Ñuble Deportivo en la sintonía grande de la Ñuble hoy desde el estadio Iván Azócar en Talca. Ranger 0, Ñublense de Chillán 1.
5: Márquez conduce y juega a la derecha con Ignacio Ibáñez. Ibáñez otra vez con Márquez. Márquez apura para Tomás Gómez. No llega Gómez. La tocó, eso sí, Valencia. Y hay fútbol para el conjunto rojinegro.
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5: Campuzano, nos vamos al tiro de esquina. 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
5: Cuidado con el juego aéreo. Ataca Rosa, la pelota que va arriba, golpe de cabeza de Geraldino para despejar, la pelota que le queda a Marque, Marque la vuelve a levantar, entra Cervetti, se va cruzando primero Molina, y la pelota que se va al tiro de esquina. 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
3: De ida de vuelta.
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5: Y le dice, no se tomen más. Entro del área. Atención. La pelota que se va a poner en movimiento, tenían tomado Acuña. Va el tiro de rincón, la pelota que va. Otra vez Geraldino de cabeza, se impone en la última línea. La va a correr por allá Alejandro Márquez. Ranger se queda arriba para esperar que Márquez levante la pelota. La levantó Márquez. Va a venir para Cervetti. Llega primero Campuzano, pero se la entregó un hombre de Ranger. ¡Le pegó Herrera! ¡Nicolás Pérez voló! ¡Abajo! ¡Se quedó con la pelota! Llegó Ranger a Calcatillo.
0: Llegó con una buena jugada, un remate de distancia. Sebastián Acuña prefirió tirar al arco, atento, fue abajo hacia el lado izquierdo el portero Nicolás Pérez y logró controlar.
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5: Márquez juega con Ignacio Ibáñez, presiona el conjunto rojinegro, pero se cierra los caminos. Ñublense, la pelota pasa a los pies de Cervetti. Cervetti que juega otra vez con Rosas a la derecha con Márquez. La tiene Márquez. Márquez y el pelotazo para que pique Ignacio Ibáñez. Llegó primero para ganar Valencia, juega con Campuzano. Campuzano la hacía rebotar en Gómez y la pelota que le queda en salida al jugador de Ñublense. ¡Falta! Sí, señor, de Martín Castro, del libre neumático Manzor para Ñublense.
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5: Jugó Valencia, la pelota que va a ir arriba a buscar a Geraldino. Geraldino contra Cervetti, la cabeceó Geraldino, la jugó para Tapia, va sacando apuradito a Acuña, revienta en el fondo el jugador Manuel Vicuña.
0: Alto.
5: La pelota que va, lo escucho, señor.
0: En 5 minutos más se va a cumplir con lo que pide la base del campeonato, con Renato Valenzuela y Tomás Gómez sumando 130 minutos. Quizás después de aquello se vendría alguna variante en el equipo rojinegro.
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5: Va a jugar manos arriba el conjunto de Chillán por intermedio de Pablo Calderón. Vamos a ver. Le da la orden Nicolás Milla. Jugó Calderón. La pelota que le va a luchar Cervetti contra Geraldino. Ahí está Cervetti. La impulsa para que vaya. Herrera la ganó José Tomás. La pelota no se puede. Dijo el asistente. Juegue. Siga, no pare. Es buena la pasada. Herrera que está en el área. José Tomás. El centro. Estrabado por un hombre de Ñublense. Nos vamos al tiro de esquina. 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El tercero para Ranger.
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5: Se distribuyen los hombres en el área, la pelota que va arriba, el cabezazo de Acuña, pero va tocada, sí, va tocada en el jugador Rivera y nos vamos al tiro de esquina. Empresa Mampoar, el cuarto para Ranger.
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5: Geraldino presiona otra vez para que la tenga Tapia, pero le ganó primero Renato Valenzuela. La echó a correr para Gómez. Gómez contra Valencia. Llegó Gómez. No, la pelota que se va. Tenemos saque de fondo, Mechados del Mati. Es para Ñublense, que lo sigue ganando por 1-0.
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8: Bremen, Alemania. 11 de julio vuelvo a visitar mi familia con mis hijas y mi mujer. Les agradezco por siempre relatar los partidos de Ranguerito. Saludos a mis amigos Pancho, Cricri y también a Carlitos. Ya nos veremos en Talca, en el estadio, apoyando al Rangers juntos en familia.
5: Cuidado Cervetti, despeje errado, pero tienen que ir a ayudarlo. Arriba ganaba el jugador Castro para buscar a Herrera, va reventando en el fondo Bozo. Arriba llegaba para despejar la gente de Rangers de Talca. ¡Ay! Lateral seguro Luis Vega Imas, es para Ñublense que prepara dos modificaciones. Ya voy a ir con Oscar Castillo Araya.
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5: Por fuera a Cervetti, por el medio de las piernas, metió la patita derecha a Cervetti, pero se confundía la gente de Ranger en la salida. ¿Qué dice el juez? Lateral, seguro Luis Vega Imas, es para el conjunto de Ranger de Talca. Ahora sí vendrán las modificaciones, Oscar Castillo Araya, en Ñublense.
0: Sí, vendrán. son ambos el 16, Diego Sangüesa, es un volante por derecha, y el número 10 es Matías Plaza, volante, hermano de Diego, que juega para Rangers.
5: Cuidado que va, Tapia, cuidado contra Cuña, va Ñublense para el segundo, el centro que va, golpe de cabeza de Sorbetti, la va apurando otra vez el conjunto de Ñublense, pero robaba el conjunto de Rangers de Talca por intermedio de Rosa, y se produce la contra con Tomás Gómez, y ataca el conjunto de Rangers de Talca, vamos a montar a Catalina que vamos a galopar, la tiene, la lucha, la pelota para el medio Alejandro Márquez, el capitán de Rangers que va... Llegó primero Lucas Molina, le ganó, jugó con Campuzano, pero entregó mal y la recuperó el Rayo Ibáñez. La tiene Ibáñez, Ibáñez que va, Ibáñez que quiere sacar el centro, lo trabó Campuzano y le ganó el Chucky en la salida. La pelota la tenía Molina, la hizo rebotar en Gómez, hay lateral, seguro le pega Ima, vamos con los cambios.
0: Se va el 23, Joaquín González, ingresa el 6... O sea, el 16, Diego Sangüesa, y se va el 11 en el equipo ñublense. Lucas Molina ingresa al 10, Matías Plaza.
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5: Bien, en los 65 entonces, por gentileza de Panadería y Pastelería Doña Inés, se va Joaquín González y Lucas Molina a la cancha, Diego Sangüesa y Matías Plaza.
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1: Bueno, con esto Ñublense queda un equipo mucho más avezado, obviamente, con el ingreso de Plaza va a tener obviamente más poder en el medio campo para generar más fútbol y así Manuel Rivera poder ocupar un poquito más atrás, lo que es por supuesto la ayuda en cuanto a la cooperación también el quite ahí al jugador León Mancilla, que va a ser el que terminará sumando todo este minutaje, ¿no? Con el sub 21 y sub 20 en cancha, mientras que el ingreso, sin lugar a dudas, también ahí del jugador, en este caso Sangüesa, le va a permitir a Ñublense tener más profundidad.
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5: Se mantiene el 1-0.
7: Interesante, Aldo, lo que plantea Basay con el doble 9. Me parece que tanto Castro como José Tomás Herrera se han visto mejor que Cristóbal Muñoz. Han tenido por ahí algunas participaciones, sobre todo cuando Rangers ataca directo. Cuando la pelota pasa rápido por el medio campo, generan algo de riesgo. Si bien todavía no hay remates tan claros al arco, mucho mejor Rangers este segundo tiempo que el primer tiempo.
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5: Hay tiro libre, neumático Manzor que va a tomar Osvaldo Bozzo para el conjunto de Chillán. La pelota la colocó en movimiento Bozzo, va a ir arriba Geraldino para pivotear. Luchaba contra Renato Valenzuela, la pelotita se va. Sí, señor, se va. Hay lateral. Seguro Luis Vega, y más. Y para Rangers.
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5: Yo le voy Copa a llamar a Mauricio porque Sebastián Jacinto dice, ¿le puede mandar un saludo a mi abuelo José Esmeraldo Cárcamo? Con 93 años apoyando a Rangers de Talca.
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5: Sí, porque estaba caído Giovanni Campuzano.
0: Copa Regional.
5: Sí, señor, lo escucho, don Oscar Castillo Araya.
0: Hoy se completó el cuadro de semifinalistas en la Copa de Campeones Regional, señor, 35 años. Pese a perder de local, Curicó Unido Amateur ante Unión Atlético de Constitución por 2-1, había ganado 4-0 en la ida, clasifica a semifinales el equipo curicano. Curicó Unido Amateur, Deportivo Pelarco, Independiente La Mancilla de Teno y 18 de septiembre siguen en carrera.
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5: La pelota la tiene el conjunto de Ñublense. Va con todo a la marca. Fue la gente de Ranger y ganó Tomás Gómez. Juega con Vicuña. Argolla al círculo central. El balonazo que va a la derecha. Uy, si pasaba era buena, pero ganó en el fondo Valencia. La gana Tomás Gómez, recupera y va otra vez el conjunto de Rangers de Talca. La jugó Martín, jugó muy corto Martín. La pelota la recupera Rivera juega con Pozo. Y Bozzo con Valencia y el pelotazo. Arriba Cervetti, le gana Geraldino, pero recupera Ignacio Tapia. Va Tapia que lucha, Tapia que quiere pasar. Lo tomaba Renato Valenzuela. ¡Sí, ganó más! Dice Nicolás Milla. La pelota que va, la lucha y la gana Sebastián Valencia. Hay que poner huevos, muchachos. La pelota la tiene y la juega Ignacio Tapia. Juega Tapia, la tiene Tapia. La lucha Tapia. Hace la pausa Tapia. Lo quiere tomar el Ranger. Le comete falta el rojinegro. 34, Renato Valenzuela, tiro libre, campeón Ranger, Félix Ruiz.
6: Sale el 24, Tomás Gómez, para dar paso al 22, Diego Plaza. Yo pensaba que se la jugaba con el cambio de Iván Rosas y reinstalar a Tomás Gómez, porque creo que no cumplió una buena tarea como volante creativo. Para mí tiene que jugar un poquito más atrás el canterano, así que abandona la cancha para darle paso a Diego Plaza.
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5: Duelo de hermanos. De Valencia para buscar a Geraldino. Bandera arriba.
3: Alto.
5: Está adelantado. Es el sexto tiro. Posición fuera de juego. Lo escucho, Oscar.
3: Duelo de hermanos en la cancha. Entró en el minuto 65, es el 10 de Ñublense, Matías Plaza, y entró en los 69 y es el 22 de Ranger, Diego Plaza.
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5: La pelota que venía para Plaza. Va ganando desde el fondo Márquez. La pelota la va a luchar y la corre por allá Herrera. Se queja de un golpe Pablo Calderón. Ah, mamita, qué bien. Por Dios, qué manera de perder balones. La pelota la tiene y la juega el conjunto de Ñublense. La pelota que va al centro. Ahí está jugando Matías Plaza. La tiene Matías. La juega ras de piso. Cuidado, nadie le dice a Cuña que hay alguien en la espalda. La pelota le queda al Roy Ibáñez. La tiene Ignacio. Busca salida desde campo propio, que es lo que hace Ibáñez. Tocar con Plaza, el rojinegro. La pelota que va para Ibáñez es muy larga. La lucha Ibáñez, la cubre Valencia. Ibáñez que va. Balón afuera, lateral, seguro Luis Vega Imar. Es para el conjunto de Ñublense.
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5: ¿Qué le pasó a Martín? Alguien que me diga, porque hay un hombre de Ñublense en el piso. Estoy contigo. Ese es tu arco, Oscar Castillo Araya.
9: Sí, ahí se acercan a reclamarle al asistente del sector de la tribuna. Hay una tarjeta amarilla
5: para Rivera.
9: Equipo, para Rivera, en el equipo de Ñublense. Y sigue un hombre resentido en el conjunto chillanejo.
2: Super 9. 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
3: Familia, aquí estamos junto a Emilia y René Gómez, escuchando el gigante. Saludos para todos los rojinegros que sufren y están apoyando en el estadio y acá también, disfrutando una tarde entretenida en familia en Fantasilandia.
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5: Cero para Ranger, uno para Ñublense de Chillán.
3: Pablo Luna.
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5: Sigue los reclamos de los hombres de Ñublense y sigue caído.
9: La falta fue de Ibáñez, alto.
5: De Chillán, lo escucho.
9: La falta la vio de Ibáñez, ¿o no?
5: Sí.
9: Ya, eso es lo que reclaman, piden amonestación ante la complicación física del hombre Ñublense, y le van a reclamar al asistente de línea particularmente porque estaba cerca de aquella incidencia, cerquita de la salida del área del equipo de Ñublense.
1: Terminó en la granja de Curicó, 2-2 Curicó y la Universidad de Concepción. Reitero, buen resultado con esto. Curicó hasta el minuto es el exclusivo líder del grupo, donde está Ñublense, lo de Conce y también Ranger con 7 unidades. Segundos están en este minuto Ñublense, Ranger de Talca con 6 y colista el cuadro de la Universidad de Concepción con solo un punto.
5: ¿Qué es lo que pasa en la cancha? Le habla solamente al cuarto juez Camilo Riquelme, el técnico de Ranger.
3: Sí, es el gigante.
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1: Y se confirma que el partido se jugará ante la Universidad de Concepción en el Estadio Federico Schweiger de Coronel. Esto debido a los trabajos de mantención en el Municipal de Concepción, este Roa Rebolledo.
9: Una sustitución. No sé, los reclamos son reiterativos. El agente de Ñublense tiene tres cambios y una ventana ocupada el equipo de Ñublense. Por tanto, le quedan dos ventanas y dos cambios. Si está tan complicado, tienen que cambiarlo, sustituirlo.
5: No, pero el pulgar ya fue arriba, que estaba bien.
3: Elige.
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3: El gol, Aldo Espinosa Novoa.
5: Y para médico mujer tiene Ñublense, ¿eh? Corrió bastante la dama. Jugó Ibáñez, devolvió la pelota, la tira fuera Martín Castro, hay lateral, seguro Luis Vega y más, es para Ñublense.
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5: Vamos contigo, Carcatillo.
9: Agustín Arce coloca el segundo, Universidad de Chile 2, San Felipe 0, Copa Chile.
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3: Estamos todos unidos con el rojinegro de corazón.
5: La pelota la tiene, la juega por allá. La gente de Ñublense recuperaba media Vicuña. Embiste Vicuña, cae el hombre de Ñublense. Nada, dice el juez, siga, siga, no pare. La pelota que va para que la tenga Ignacio Tapia. Tapia que toca hacia la izquierda, por acá se proyecta Sebastián Valencia, lo seguía Plaza, el centro que va para Geraldino que empujaba a Cervetti, pero con el muslo izquierdo sale Cervetti jugando inmediatamente en el conjunto rojinegro con Renato Valenzuela. Valenzuela y el pelotazo, uy, va cortando Rivera, pero le queda Marque y el pelotazo. ¿Quién va a correr? Martín tenía un violín, pasó Martín, se metió al área, la tiene Castro, prepara, pero ¿quién llega a ayudar a Martín? Nadie. La pelota que va para Plaza, cayó Plaza, falta. Tiro libre, neumático Mansor para Ranger.
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3: Somos gigante, razón y corazón, vamos al muro ante el tiro libre. Verónica Tapia Orellana dice, vamos Rangerito. Fabián Antonio Vázquez, vamos Ranger a ganar, a darlo vuelta. Álvaro Alejandro, falta un gol, vamos que se puede.
5: Sí, señor. Le mando saludos a Pablo Andrés Guerrero, que nos escuchaba la locomoción colectiva allá en San Javier, escuchando la derrota momentánea del conjunto rojinegro. ¿Quién está para darle esa pelota? Está el jugador Manuel Vicuña. Está Iván Rosas. Está Alejandro Márquez. Tres en la barrera dispone Nicolás Pérez. Cuatro en la barrera. El Murallón. Grita el Coto Rivera al borde del campo de juego. Con una mano en el bolsillo está el Hueso Masai. Vamos a ver. Yo digo que le pega Rosas. Esperamos. ¡Llamo, señor Villa! ¡Haga sonar el silbato! Don Nicolás Villa López. A ver si se enciende el público esta noche en el fiscal. Pégala adentro, Iván. Algo reclama Arbiza al cuarto árbitro. jugó, la pelota del cabezazo arriba, quedó corto Castro, la tiene por allá Renato Valenzuela, mire cómo aventó al puntero por el sector izquierdo, Renato que quiere pasar, Renato que va, Renato que pasa, Renato y el centro, la pelota que va tocada, ¡ay! Tiro de esquina, Empresas Manpower, el quinto para Ranger.
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5: ¡Arriba! ¡El cabezazo! Llegó con todo Ranger, estuvo genial abajo, Nicolás Pérez Oscar Castillo.
9: Una fortaleza de Ñublense son las pelotas detenidas, pero la pelota detenida a favor de Rangers ahora generó complicaciones, apareció un hombre con golpe de cabeza y ahí estaba atento el portero Nicolás Pérez para controlar el balón.
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5: Falta de Campuzano, ahora sí. Hay falta de Tapia. Hay tiro libre, neumático Mansor para Ranger.
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5: Panadería y pastelería Don Inés nos indica que hay cambio en Ñublense. Oscar Castillo Araya.
9: Ingresa un delantero, número 7, Fernando Ovelar. Se va el número Tapia. Ignacio Tapia, el número 19.
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5: El conjunto Talquino, el balón está fuera del campo de juego. ¡Ay! Saque lateral, seguro Luis Vega. ¿Y más cuándo? 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Nos indica el tiempo de juego y el marcador en el fiscal.
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5: Señoras y señores, minuto 80 de partido. Ranger 0, Ñublense 1.
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5: Apura, hace la pausa. Ya se rearma la última línea de Ñublense. Perdió precisión. La pelota la tiene Iván Rosa. Rosa que juega con Acuña. Acuña otra vez con Rosa. ¿Y dónde está Plaza que no se muestra? La pelota que va hacia la izquierda. Por ahí está jugando el conjunto rojinegro. Vamos a ver, juega Acuña, Acuña con Cervetti, Cervetti que juega, va a buscar largo, sí, busco largo para que Pique Ibáñez, arriba el Chucky, Giovanni Campuzano, la pelota le queda a Ignacio Ibáñez, el Rayo, que levanta la cabeza ante la marca de Rivera, la echa a correr, el centro que va, se lo entregó a Valencia Ibáñez. Tiene el despeje de Ñublense de Chillán.
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5: Rosa la cambió hacia la izquierda, por allá va a aparecer Vicuña. La tiene Vicuña. Vicuña que va a enfrentar a Calderón. La hizo bonita Vicuña, el centro que va. Golpe de cabeza de Pablo Calderón para despejar la pelota que le va quedando a la gente de Ñublense. Era justamente Sangüesa el que jugaba, pero vuelve a recuperar Ranger. La pelota la tiene el conjunto rojinegro en los pies del portero José Luis Gamonal, que juega con Cervetti. Cervetti que apura. Cervetti que se apoya en Renato Valenzuela. La tiene Valenzuela. Se le acabó la cancha, Renato, mamita querida. ¡Ay, lateral! Seguro Luis Vega Ima para Ñublense, que ya va a preparar otra modificación.
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1: Se cumplen ya casi 37 minutos de este segundo tiempo. Se mantiene 1-0 favorable a Ñublense. Un segundo tiempo que ha sido mucho más el cuadro de Ranger, pero que no ha tenido esa claridad para poder lograr por lo menos el gol que le dé la igualdad. Y un Ñublense que definitivamente se ha desdibujado en cuanto a posibilidad de ataque.
5: Ñublense, don Oscar Castillo Araya.
9: Sí, se fue el 20, Ignacio Geraldino, ingresó el 22, también extremo, Alex Valdés.
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5: Valdés que comete falta, es lo que marca don Nicolás Miguel López. Hay tiro libre, neumáticos Mansor para arranque.
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5: ¡Va a salir! La pelota tocó en el árbitro, en don Nicolás Miguel López. ¡Ay! Balón a tierra para el conjunto rojinegro.
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5: ¿Cuánto público llegó al fiscal?
9: 4.835. La otra vez con la UDECONCE 3.718. Casi 5.000 personas. 4.835. Y sorpresa en Rancagua por Copa Chile. 86 minutos. O'Higgins 0. Recoleta 1.
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5: Por el sector izquierdo ataca el conjunto rojinegro. La tiene otra vez Plaza. Plaza que la deja en corto. La toca. Ahí está otra vez Plaza. Abriéndose a la derecha con Renato Valenzuela. 38 del segundo tiempo. Barranger con Ignacio Ibañez. La tiene Ibañez, pero está cerrado Ñublense. Lo va a presionar Giovanni Campuzano. Campuzano le da un golpecito. La pelota la toca otra vez Plaza con Cervetti. Cervetti cambia hacia la izquierda. Por allá está Iván Rosa. Rosa y el pelotazo. Va a picar primero Calderón. Llegó Calderón. La pelota que se va ante la marca de Vicuña. Ahí saque de fondo Mechados el Mati. Es para Ñublense de Chillán.
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5: Arriba va a ir a luchar.
9: Aldo.
5: Vicuña, lo escucho.
9: Y aumentó respecto al último partido a 1.100 espectadores.
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5: Acuña, la va dejando para Vicuña. Vicuña que tiene que apurar. Está cerrado Ñublense. La pelota que viene al medio. Le sobró atacantes y defensores. Uy, mamita querida. No estaba atento nadie en The Ranger. La va sacando en el fondo el conjunto de Chillán. La pelota que va a campo antagónico. Golpe de cabeza de quien de Renato Valenzuela, que juega con Rosa cuando luchaba Martín. La pelota la tiene Alejandro Márquez. Va Márquez. Márquez que apura. Márquez que hace la diferencia y toca con Plaza. Cuidado, Diego. Lo marcaron a Diego. Le quitaron el limpiecito. Dijo Millas. Juegue, juegue, no pare. Quiero velar. La pelota la tiene ahora Matías Plaza. Plaza que espera la subida del conjunto de Chillán. Mire cómo va Plaza. Plaza y el centro. Golpe de taco de Márquez. Y la sacó con Rosa. Rosa y el pelotazo. Uy, bonita querida. Ibañez estaba.
9: Próximo tres estaciones partido.
5: Más al norte.
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1: 41 minutos de este segundo tiempo, sigue ganando Ñublense por un gol a cero. Minuto 47 el segundo del primer tiempo, cuando el partido ya se iba. Molina, les contamos que Ñublense jugará este 1 de agosto por la segunda fecha, partido pendiente, 6 de la tarde en el Federico Schweyer, Universidad de Concepción Ñublense, mientras que Rangers de Talca por la quinta fecha, el próximo día, 5 de julio, jugará Rangers a las 3 de la tarde ante la Universidad de Concepción.
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9: Roberto Vivero. Próxima fecha, Aldo, el miércoles. Federico Schweyer de Coronel, 3 de la tarde, la UDECONCE Ñublense. Y el domingo 5 de julio, 3 de la tarde en el mismo recinto, Federico Schweyer en Coronel, la UDECONCE con Rangers.
1: Corregimos a las 6 de la tarde, ¿eh? 6 de la tarde el día miércoles, 6, y no próximo miércoles, estábamos así, bien, miércoles 1 de agosto, 1 de julio, 6 de la tarde, Federico Schweyer, Ñublense, con el cuadro de la Universidad de Concepción.
5: La juega Plaza, pero el de Ñublense tocó con Calderón, y Calderón de largos metros con el portero Nicolás Pérez.
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5: Pero acá juega desde el piso, desde el pelota detenido el conjunto rojinegro.
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5: La pelota va tocada en José Tomás Herrera. ¡Ay! Lateral, seguro Luis Vega Imas, es para Ñublense de Chillán. Cuando yo le cuento que tenemos 88 minutos de juego.
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5: No está fuera, tocó en el rojinegro. Lateral, seguro Luis Vega Imas, para Ñublense.
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5: Hacia el sector izquierdo para que la tenga Sebastián Valencia. Juega Valencia, balonazo largo para que pique el jugador de Ñublense. ¿Quién era? Era Alex Valdés, pero comete falta. Tiro libre, neumático Mansor para Ranger.
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0: La pelota que va para que toque el conjunto rojinegro por intermedio de Iván Rosa. Rosa que la deja para Acuña. Acuña que va. La tableta ya la tiene Riquelme en la mano. En cualquier minuto la levanta. La juega Vicuña. Uy, Vicuña de largos metros se tiene que apoyar en Gamonal para que juegue desde el fondo el rojinegro.
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2: Entre julio y agosto estaríamos okay. Se van a jugar 8 partidos entre julio y agosto, lo que será más del 50% de la segunda rueda. Yo creo que entre julio y agosto o estamos o no estamos. Se van a jugar 7 adicionales acá.
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0: Comentando a la publicación de la ley de sociedad anónima que habla de que sean 18 equipos en la A y 18 en la B para no caernos por secretaría.
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0: Ya vamos a quemar el primero de los 7 minutos que dio Nicolás Milla. La pelota va a ir arriba, arriba va a ir el Chucky, pero ganó Cerveti, la gana todo Cerveti, juega con Ibáñez. Ahí va, el Rayo, la echa a correr el Rayo, va Ibáñez, le pegó el pelotazo ahí donde la espalda cambia de nombre. Rebotó en Valencia y el lateral. Seguro Luis Vega, ahí más para Ranger.
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4: Sí, vamos a estar muy al pendiente de lo que dicen los colegas, porque están hablando que el próximo año deberían haber entonces 18 equipos en la primera edición y 18 en la primera vez, lo que significa que no habría descenso.
1: Así lo dijeron.
4: No habría descenso, ni de la primera A a la primera B, ni de la primera B a la tercera profesional. Sí habrían ascenso. El problema está que ya se ascienden dos, de la primera B a la primera división, y van a tener que ascender cuatro de la tercera división a la segunda, a la primera B, o a la segunda profesional a la primera B. Ay, complicado, vamos a ver en qué termina esta historia.
0: Márquez, Márquez con el Rayo Ibáñez, otra con Márquez, Márquez que engancha, Márquez dejó en el camino a Rivera y la pelota va para Vicuña. Vamos Vicuña, Manuel, tres cuartos de cancha, se alienta el público, la tiene Vicuña, Vicuña, Vicuña, Vicuña, Vicuña para Plaza, la tiene Plaza, Plaza en el área, no le dio nombre, le quedó Ibáñez, le pegó Ibáñez, la sacó con el taco el Chucky Campuzano. Y nos vamos al tiro de esquina, empresa Mampoar, el sexto para Ranger.
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0: 30. Ahí está. Se sirvió el tiro de esquina, la pelota que va arriba. Arriba venía el cabezazo, llegaba un hombre de Ranger de Talca. Pero ¿qué dice Nicolás Pérez? Que se queda con la pelota y nada, dijo el juez del compromiso, y puede salir la contra de Ñublense. Cuidado, 4 contra 3. La pelota la va a luchar por allá. Vicuña hace la pausa ante la marca de Plaza, tocó para Ovelar y Ovelar lo bajó a Alejandro Márquez y lo pintaron de amarillo al capitán de Rangers de Talca.
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3: Y un brillo en el día de hoy, Alan Vázquez Poblete, poco duro, cierto, poco duró, digo, la alegría de un partido, lamentablemente. Rafael Ignacio Herrera, está mejor el relato que el partido, parece. Llega Rangers, pero no concreta.
0: Muchas gracias. La pelota la va a jugar Matías Plaza. La dejó, en definitiva, para que le pegue Pablo Calderón, que va segundo Ñublense, 48 y 30. La pelota que va arriba, iba por allá a luchar Alex Valdés, llegaba con todo Velar. Gamonal, dice el asistente, tomó la pelota fuera de los límites del campo de juego y tenemos tiro de esquina, empresa Mampoar, el quinto para Ñublense.
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0: Va a venir el tiro de esquina. Mucha atención. Quema segundo, 49 cumplidos. Quedan 3 de los 7 que dio don Nicolás Villas López. La pelota que va hacia el arco norte, pide calma el banco de Ñublense. La pelota que surcó los aires, arriba, golpe de cabeza de Sebastián Acuña, le va a quedar a Plaza. La luchó con Vicuña, la pelotita que se va. Saque de fondo, Mechados, el Mati, es para Rangers.

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1: Bonita y descarga otra vez, pero entregó mal. Recuperó Campuzano y la tocó con el jugador Rivera. Y Rivera va con Valdés. La tiene Alex Valdés por el sector izquierdo. A sus espaldas pasa. Y se proyecta la gente de Ñublense, pero no está para compras. Está ganando la gente de Rangers, la tiene Marque. Vamos, Marque. Apuró. ¿Para quién? Para Plaza. Plaza que toca hacia la izquierda con Vicuña. Apura el conjunto rojinegro. Se cierra Ñublense para hacer un frontón, un murallón. La pelota que viene para Ignacio Ibáñez. La tiene Ibáñez. ¡Haga algo, Ibáñez! La pelota la tiene la lucha. La toca con Iván Rosa. La alcanzó Rosar. El jugador Alex Valdés, hay lateral. Seguro Luis Vega y más es para Ranger.
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1: Ovación cerrada para Ibáñez por ese pase. Lateral, abajo, seguro Luis Vega y más para Ñublense.
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1: Y juega en el fondo Sebastián Valencia. Queda un minuto y esto será historia. Va arriba a luchar Ovelar. Ovelar que le gana a Márquez. Va Ovelar. Pero Márquez le quita desde atrás. Ah, Milla dice que hay falta. Tiro libre. 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
3: Domingo 26 de julio por el campeonato de la Liga de Ascenso. Segunda rueda. 12-30 enfrentando a Deportes Copiapó. Cuando en Rancagua lo empata parcialmente O'Higgins contra Recoleta 1-1.
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1: De 35 metros se va apoyando Nicolás Pérez. Juega Pérez a campo antagónico. Arriba va a ir a luchar. ¿Quién? A ganar. Iba Campuzano. Tocó Campuzano tocando con Valdés. Valdés para Campuzano. Balonazo largo de Manuel Rivera. Y va otra vez Valdés para Ñublense, la deja para el Chucky Giovanni Campuzano y el centro. Cuidado, a media cortaba el jugador Vicuña. Se produce la contra. ¡Va a luchar! Le dieron con todo al hombre de Ranger. Le dieron con todo al hombre de Ranger. El infractor es Calderón. Y se va a ganar cartulina amarilla. Y esta será la última del partido. Don Oscar Castillo.
3: Sí, va a ser la última. La tarjeta amarilla para Calderón, que continúa en el piso. Y van todos sobre el área de Nicolás Pérez en el equipo de Rangers de Talca. Se va a venir el tiro libre, pero demora todavía Calderón en el piso. Y el árbitro espera que se ponga en la vertical. Ahí lo amonesta, tarjeta amarilla.
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1: Va a jugar Diego Plaza, la última del partido. Plaza que levanta, va a ir arriba Nicolás Pérez a luchar con Cervetti. Descolgó con una mano el portero de Ñublense cuando terminó. Señoras y señores, por la cuarta fecha de la Copa Chile, Coca-Cola sin azúcar, Rangers de Talca 0, Ñublense de Chillán 1. En los 47 marcó Lucas Molina para el cierre de este encuentro.
2: Fue el relato vibrante de Aldo Espinosa Novoa, el maestro del gol, en el Gigante Deportivo de Radios Amiga y Mágica, gigantedeportivo.cl y medios asociados. Estamos con Óscar Castillo Araya. Consideraciones al paso. Pronto escuchamos a los hinchas aquí en el sector del estadio y también en la parte baja, en la zona mixta. Óscar Castillo.
3: Se ha disputado la cuarta jornada del grupo F de la Copa Chile. La Granja en Curicó fue empate. 2 para Curicó Unido, 2 para la UDA y Conce. Y acá en el Bicentenario, Iván Azócar Bernales, fue victoria del visitante. Ranger 0, Ñublense de Chillán 1. Con esto, la tabla de posiciones del grupo F queda Curicó Unido 7 puntos. Ñublense y Ranger tienen 6, y la U de Conce suma un punto en la tabla de posiciones del grupo F. Próxima fecha, el próximo miércoles, la U de Conce en Coronel recibe a Ñublense a contar de las 15 horas y el próximo fin de semana Rangers va a enfrentar a la U de Conce el domingo 5 de julio también en Coronel a contar de las 3 de la tarde. Acá ganó el visitante, ganó Ñublense, Rangers de Talca por 1-0, grupo F, Copa Chile, cuarta jornada.
4: Ya pues, ha finalizado el trabajo de nuestros colegas ahí de Gigante Deportivo. Vamos a estar con ellos seguramente a ver si tenemos la posibilidad de escuchar a los técnicos por lo menos de Ñublense o algún jugador para conocer este detalle. El segundo tiempo para Ñublense no es bueno, ¿eh? Me atrevo a decir que Ñublense prácticamente desapareció, fue todo de Rangers. Fue Rangers el que controló, fue Rangers el que llegó, fue Rangers el que más intentó buscar por lo menos la posibilidad del gol del empate versus Ñublense, que definitivamente no pudo, no encontró el camino porque le cerró bien los espacios, también hay que decir, es una buena lectura de Ibasay, y le cerró bien los espacios a Ñublense, así que por lo tanto me quedo con lo que hizo Ñublense en los primeros 45 minutos, que fue mucho más, que buscó más, que trabajó más y que logró finalmente en el minuto 47, cuando ya el partido se iba el primer tiempo con el gol de uno de acá, Lucas Molina, abrir la cuenta y con esto después trabajar, aguantar el chaparrón y obviamente traerse un resultado positivo, ¿no? Un triunfo que le permita a Ñublense sumar 3 puntos y que lo instalan, como ustedes lo escuchaban, en el segundo lugar, en el segundo lugar de la tabla de colocaciones de este grupo F, detrás de Curicó, que hoy día empató 2-2 con el cuadro de la Universidad de Concepción en La Granja. Por lo tanto, reitero, Curicó 7 puntos, segundo Ñublense con 6, los mismos que tiene Ranger, y un punto para la Universidad de Concepción. ¿Qué es lo que se viene? Ustedes lo escuchaban también a través de nuestros colegas ahí de Gigante Deportes. Ñublense va a jugar el día miércoles. El día miércoles tendrá que jugar Ñublense frente a la Universidad de Concepción en el Federico Schwager. El partido estaba programado para las 6 de la tarde en el Terroa. Puede que se haya producido ese cambio de horario. Puede que se haya producido el cambio de horario. Vamos allá. A ver.
5: No, siento que entregamos todo, que nos faltó la puntada final. Creo que solo nos faltó el gol y nada, creo que estamos por un buen camino y si seguimos así con esta actitud y con la garra, creo que lo podemos sacar adelante.
6: ¿Lo personal ganando terreno con Ivo Basay?
5: Sí, vengo trabajando e intento hacerlo siempre de la mejor manera y el profe me da la oportunidad y yo intento no desaprovecharle.
6: Ahí estaba el hombre que siempre le pone el pecho a las balas, el canterano, siente la camiseta, el zaguero, hoy lateral Renato Valenzuela.
4: Bueno, y como les digo, podría jugarse a las 3 de la tarde este partido con el conjunto del cuadro de la Universidad de Concepción a las 3 de la tarde. Esto a raíz del tema de la luz, ¿eh? Puede que a lo mejor el Federico Schwager no tenga una buena iluminación y puede que eso haga que justamente este partido entre Ñublense y ellos se juegue justamente a esa hora, en un primer término a las 3 de la tarde. Así que, ojo, vamos a estar muy atentos ahí, vamos a intentar ahí si podemos tener la posibilidad de conocer más antecedentes con la gente de Ñublense para que nos ratifique si el partido finalmente va a las 3 o va a las 6 de la tarde como está programado acá por parte de la ANFP, en lo que es por supuesto la programación. Así que un tema ahí, no me reitero, me quedo con lo que hizo Ñublense los primeros 45 minutos, el segundo tiempo aguantó el chaparrón, tuvo que aguantar, creció Ranger, los cambios le dieron obviamente más resultado de Ibasay, le permitieron tener más profundidad, le permitieron tener más llegada, pero Ñublense supo aguantar el chaparrón de muy buena manera y en este sentido traerse un resultado positivo. Así que lo más interesante es justamente aquello, el primer tiempo. Vamos nuevamente a Talca.
5: Bueno, la verdad que nos estamos conociendo desde hace poco también y bueno, en realidad lo importante es el torneo, pero bueno, esto no deja de ser importante también, así que hay que pensar lo que viene.
6: ¿Cómo estás tú en lo personal? ¿Qué te parece este paso que das acá en Ranger, la incómoda posición que está?
5: Bien, bien, la verdad que bastante contento de llegar a esta institución, tiene mucha historia, momento difícil en lo deportivo, pero esto fue lo que más me motivó para venir, así que contento y con muchas ganas de jugar.
6: Por lo que has visto, ¿qué le falta a este equipo?
5: No, tenemos que seguir trabajando, recién yo estoy conociendo a los compañeros, el cuerpo técnico también y bueno, meterle para lo que se viene, que va a ser bastante duro, pero no está imposible.
6: ¿Qué te pareció la ciudad, la hinchada? Hoy casi 5.000 espectadores en el estadio.
5: No, bien, la gente ya la conozco de antes, sé que siempre está, más allá de los resultados, así que hay que responderle nosotros dentro de la cancha ahora.
6: Gracias, Lautaro. No. Ahí estaba, Lautaro Rigassi, una de las incorporaciones del equipo talquino. Se dio el tiempo de conversar con Félix, el Gigante Deportivo. Dígame, Oscar.
3: Sí, estábamos revisando ahí con nuestro medio asociado, claro. PrimeraB.cl, nuestro compañero de labores, el periodista Pablo Sepúlveda, da cuenta de reactivación en las tratativas de Leandro Gárate con Rangers, actualmente delantero, el 9 que está en Grecia y que jugó en Chile para Unión Española y Coquimbo Unido. Cita entonces ahí, Pablito Sepúlveda en PrimeraB.cl, el nombre de Leandro Gárate, como que se habían reactivado las conversaciones en las últimas horas, Félix.
6: Sí, eso es una de las cartas que hace rato está ahí en lista, pero por lo que me habían señalado en su momento, que estaban muy lejanas las opciones desde el punto económico, pero haremos las consultas, por supuesto. Ya habíamos realizado algunas consultas por el tema, pero nos descartaban esa posibilidad.
3: Según Pablo, está cerca ahora la opción.
6: Ya, vamos a seguir consultando, porque le decíamos y le consultábamos a los directivos hace un rato por ese nombre y lo negaban. Pero usted sabe que de repente cuando el río suena es porque piedras trae, así que puede ser una de las alternativas, una de las tantas que tiene el equipo talquino para poder potenciar el bloque ofensivo. De que faltan jugadores, de eso no hay duda. Y hoy quedó demostrado en este partido ante Newell's.
3: Mauricio González.
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4: Somos Ñuble Deportivo, siguiendo la ruta del rojo en esta Copa Chile. Recordemos que Ñublense ha jugado ya tres compromisos. El primero lo perdió ante Curicó, ¿cierto? Allá en La Granja. Luego, el mitad de semana, logró ganar acá al cuadro de la Universidad de Concepción por 4-2. Y hoy, este fin de semana, logra ganarle a Rangers en Talca por 1-0. Y con esto, entonces, meterse de lleno en la pelea, quedando en el segundo lugar de su grupo, a la espera de lo que puede ser el partido este día, miércoles primero, en un primer término, a las 3 de la tarde en el Federico Schweiger, frente al cuadro de la Universidad de Concepción. Así que, por lo tanto, Ñublense tendrá que nuevamente jugar este partido ante la Universidad de Concepción. Este vendría a ser como el quinto partido aproximadamente que se miden los dos. Recordemos que se midieron ya en la Copa de la Liga, ¿no? Dos veces. Una en el Torneo Nacional, 3. Jugaron aquí 4. Claro, sería el quinto partido que van a tener en estos casi 7 meses de este año. Y por lo tanto, bueno, habrá que ver qué es lo que pasa con ese compromiso. Ñublense necesita imperiosamente ganar a la espera de lo que pueda pasar también ahí para quedarse, porque si Ñublense logra ganar, quedaría como exclusivo puntero con 9 puntos a 7 de Curicó. Y recordemos que los equipos de la primera vez, ¿por qué no juegan a mitad de semana, don Felipe? Porque ellos ya jugaron, ¿cierto? Claro, y están jugando los fines de semana. Entonces, por lo tanto, Ñublense necesita imperiosamente. Ahora, ojo, que el partido Ñublense-Curicó puede ser nuevamente clave en este tema de este torneo de la Copa Chile, cuando se juegue el próximo día 5 de julio acá en el Nelson Oyarzún Arena, un partido que debe ser clave. Ahora, va a quedar una fecha pendiente, que es la sexta de esta Copa Chile, ¿no? Pero tendrá que la NFP dirimir ahí cuándo lo va a jugar. Pero para Ñublense lo más importante es que, tras el partido con Curicó, se mete de lleno a pensar en la Copa de la Liga, porque el día 9, estamos hablando del día jueves 9 de julio, Ñublense a las 7 de la tarde va a jugar con el cuadro O'Higgins acá por el partido de ida, ese final de la Copa de la Liga, y luego el domingo 12 tendrá que ir hasta el Teniente Rancagua a jugar el partido de vuelta para buscar su paso a la final de este torneo de la Copa de la Liga, que da cupo, ¿no?, a torneo, a Chile 3 de lo que es la Copa Libertadores, que en el fondo es pre-Libertadores, vale decir, comienzan en la segunda fase su participación en esta instancia. Así que me quedo con los primeros 45 minutos. Ahí estuvo Ñublense punzante. Felicitaciones, reitero, porque el gol nace de una jugada que silvana bien, pero que la termina de muy buena manera uno de casa, como es Luca Molina, que no había jugado esta Copa Chile, que no había jugado, claro, habían tenido otras posibilidades. Él esperó, la aprovechó, mira, y marcó, y trae un triunfo que finalmente mete de lleno a Ñublense en este sentido. Hoy día pudimos ver también otro Ñublense, ¿no? La vuelta de Nicola Pérez al pórtico, lo que es también esta línea de tres en el fondo, en donde volvió Bozo, en donde volvió Valencia, en donde Salomón fue la alternativa para este caso, y por lo tanto, claro, Ñublense logró parar un equipo mucho más parecido, ¿no?, a lo que ha venido jugando en el torneo nacional. ¿Esto por qué? Porque hay que ir dándole ritmo de competencia aquellos jugadores que han tenido durante esta Copa Chile, en estas primeras instancias, un poco, no digo que descanso ni nada, pero han tenido una baja en sus cargas de trabajo para de esta manera poderlos tener de mejor forma para lo que va a ser el partido de la Liga frente a O'Higgins, en donde ahí sí definitivamente Ñublense tiene que en casa por lo menos ganar para que ir a trabajar el partido allá en Rancagua y por qué no a lo mejor traerse un triunfo, un empate que le permitan avanzar a la final de ese torneo. Así que yo creo que está haciendo bien las cosas Ñublense. Hasta este minuto el camino ha sido bastante interesante. Ganó Ñublense por 1-0. Y reitero, el partido frente a la Universidad de Concepción este día 1 de julio, que es día miércoles, se va a jugar a las 3 de la tarde. 3 de la tarde en el Federico Schweier, así que estaremos ahí muy atentos a lo que va a ser también el devenir y el quehacer justamente de ese compromiso para seguir un poco la alternativa de este compromiso que es tan vital para el cuadro de Ñublense. Así que voy contigo, Claudio, a ver si ya podemos luego volver por lo menos para escuchar al técnico ñublensino JJ Rivera de este triunfo.
0: 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Hoy estuvimos conectados y lo seguiremos de ser necesario para entrevistas post partido junto al programa Gigante Deportivo en la capital de la región del Maule, en Talca, donde Ñublense ganó como forastero por la cuenta mínima a Rangers de Talca. 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
4: Bueno, vamos a revisar un poquito los resultados que se han dado mientras estamos a la espera de que nuestros colegas puedan ir hasta lo que es, por supuesto, la sala de prensa para escuchar la voz, obviamente, en este sentido, del técnico de Ñublense, JJ Rivera, para el análisis de este triunfo. Bueno, se ha jugado partidos válidos esta cuarta fecha de la Copa Chile. Comenzó todo esto el día 26 de junio a las 7 de la tarde con el triunfo de Everton ante Copiapó por 3-0. Ya el día sábado a las 5 de la tarde, Santa Cruz empató ante con Palestino 0-0. También el día sábado 5 de la tarde, San Marcos Arica 0, Coquimbo Unido 1, sigue en racha el conjunto pirata. Luego también el día sábado 5 de la tarde, Deportes Limache 1, Iquique 4, va en picada baja Limache, definitivamente no ha podido levantar cabeza el cuadro limachino. También el día sábado, 5:30 p.m, Audax Italiano le ganó a Magallanes por 2-1. El día sábado también, 20 horas, la Católica, que va como viento en popa, le ganó a San Luis por 4-2. Hoy día domingo, a las 12:30 horas, Serena de local le ganó a Cobreloa por 2-1. también hoy a las 2:30 del día. Cobresal cayó ante Deporte Antofagasta por 1-0. También hoy a las 3:00 PM, Calera le ganó a Santiago Wander por 4-0. Hoy también a las 3:00 PM, Huachipato le ganó 2-0 al cuadro de Deportes Temuco. Ya lo decíamos, ¿no? Hoy Curicó empató ante la Universidad de Concepción 2-2. Y recordemos el partido que le llevamos a ustedes. Rangers 0, Ñublense 1, 5:00 PM del día de hoy. Y también a la misma hora jugaron O'Higgins y Recoleta, empataron 1-1. Están jugando la Universidad de Chile y San Felipe. Está ganando la U por 2-0 al cuadro de San Felipe. Y posteriormente, también el día de mañana, a las 7:30 PM, jugarán en el Santa Laura con el arbitraje de Diego Flores, la Unión Española ante Colo Colo. Ahí está todo lo que ha ocurrido en esta cuarta fecha en lo que respecta a este hecho. ¿Qué es lo que se viene ahora? Volvamos atrás, pues. Segunda fecha. Vamos con nuestros colegas.
7: Pero lo escuchamos de inmediato su respuesta referente a lo que le consultan, cómo ve al equipo de Ñublense. Vamos a ver si escuchamos acá, porque lamentablemente los parlantes de la sala de conferencia no se escuchan mucho, al menos. Sí, vamos a escuchar el técnico Juan José Rivera. Principalmente porque no están los habilitados, los parlantes acá en la zona, lamentablemente.
8: Sí. Usted se escucha perfecto, pero sí. La voz de quien da la conferencia de prensa no es 100%.
7: Vamos a escuchar un momento. Vamos a escuchar.
9: Son los contabilizamos muchas ocasiones de Ranger. El control lo tuvimos más nosotros. Tuvimos un par de ocasiones para poder completar antes del grupo. Afortunadamente nos fuimos en ventaja, que fue, creo que, de forma merecía. Después del segundo tiempo, con las modificaciones, Riker puso gente alta en ataque, gente de dos por fuera. Ibañez, un tipo que complicaba su velocidad, los dos delanteros, Herrera, Castro, alto, ¿no es cierto? Y nos complicaron en balones largos, segundos balones, balones detenidos. Tuvimos harto tiro de esquina en contra, que afortunadamente manejamos bien. A lo mejor nos faltó controlar un poquito más el balón para hacer el partido un poco más llevadero desde el lugar de manejarlo mejor. Pero a la postre creo que fue, por lo que hicimos en cancha, un merecido triunfo, necesario también, porque teníamos la intención de, un poco lo que le dijimos los muchachos antes de Udeconce, el partido anterior, que era un partido bisagra para meternos en el grupo de lleno a competir. Este partido era lo mismo, y creo que el equipo lo entendió bien. Hicimos una mixtura de jugadores en ambos encuentros, y funciona, los chicos están mentalizados, están metidos, al que le toca la posibilidad, 30, 60, 90, se mata por el equipo, y eso para nosotros es súper importante. Así que creo que desde ese lugar es muy valorable el triunfo de hoy día. Aparte de Rangue, ya venía de haber ganado a su partido anterior con la Udeconce, se lo ganó de buena forma, el partido fue muy competitivo, y no teníamos duda de que iba a ser así, por lo que representa siempre yo desde mi lugar, el respeto que le tengo a Ivo, tipo de mucha experiencia, bagaje, que ha estado en situaciones difíciles y sabe lo que es competir este tipo de cosas. Por lo tanto, esperaba un partido duro, un partido dinámico, un partido partido cerrado también, como lo fue. Afortunadamente lo pudimos ganar, y después nosotros tenemos que ir partido a partido. Sí tenemos una planificación, y dentro de esa planificación es tratar de competir lo mejor posible en cada partido, y aparte también llegar, tener una frescura de cara a la semifinal de la Copa de la Liga, porque también es una instancia que la institución, el club, nos ha hecho sentir, y todos sentimos adentro que es una oportunidad que nos hemos ganado en base a mucho esfuerzo, como ha sido todo el año. Pero sí, uno como entrenador tiene el deber de competir en cada partido, y para eso está el plantel. Y el plantel, uno siempre le dice al principio de año, vamos a ocuparlo a todos, prepárese bien, entrénese bien, entrénese con dedicación, aunque no le toque jugar, prepárese para jugar, y estos partidos han dado muestra que el equipo realmente se ha preparado para competir, y eso a uno le deja tranquilidad, pero a la vez también mucho análisis de cara a lo que se nos...
7: La impresión del técnico Juan José Rivera aquí en la sala de prensa.
8: Ok, el Coto Rivera. Se juegan los descuentos en el Estadio Nacional, 92 minutos, dieron 6 adicionales, y Universidad de Chile le está ganando al equipo de Unión San Felipe por 2-0. En el marco de la Copa Chile. Félix Ruiz, movimientos en zona mixta.
6: Sí, seguimos acá esperando la salida de los jugadores para poder tener la palabra. Vemos a Agustín Mora declarando que ya habló con el gigante, así gran parte de los integrantes del plantel. A ver a Kevin, que siempre gentilmente conversa con el gigante, más allá de que no haya jugado Kevin, ¿qué le pareció lo que fue esta, bueno, lamentable derrota por Copa Chile ahora?
10: Bueno, partido parejo, primer tiempo tuvimos las dos ocasiones. Creo que la más importante que tuvimos fue la de Cris Muñoz, que no pudo definir, y ellos creo que la segunda que tenían, porque tuvo una tapada meme buena en el primer tiempo, lograron convertir jugadores de jerarquía que han tenido paso por el extranjero muchos, y que son las cosas que tienen jugar con un equipo de primera, que tienen más jerarquía, que cuando tienen una oportunidad concretan.
6: Kevin, ¿cómo ves la lucha por la titularidad? Que hoy te toca estar afuera.
10: Sí, pero hoy fue obviamente porque vengo recuperando una lesión. Ya desde la otra semana puedo competir bien y toda competencia dentro de un plantel es positiva.
6: Gracias, Kevin. Siempre como siempre. Kevin Vázquez, ahí a la pasada, cuando de a poco van a comenzar a salir jugadores. Vemos a Gary Moya acá saludando a algunos hinchas. Lautaro Rigazzi, que ya pasó por los micrófonos de Gigante. Agustín Mora, Sebastián Silva, saliendo varios jugadores que hoy no han tenido minuto.
3: Por la Copa del Mundo, México, Canadá, Estados Unidos 2026, 16avos de final. Ya tenemos un equipo en los octavos de final, porque Canadá le ganó hoy a Sudáfrica por 1-0. Mañana lunes, día festivo, San Pedro y San Pablo, a las 13 horas, Brasil, Japón. A las 4:30, Alemania, Paraguay. Van dos sudamericanos mañana a la cancha. Y a contar de las 21 horas, Marruecos, Países Bajos. De este partido, Marruecos, Países Bajos, va a salir el rival de Canadá en la fase de los octavos de final. El muere, muere, la eliminación directa. Si hay empate, dos tiempos suplementarios de 15 minutos por lado. Y como última instancia, definición desde el punto penal. Ya comienzan entonces los partidos de eliminación directa en la Copa del Mundo, México, Canadá, Estados Unidos 2026. Y en un recorrido de equipos maulinos el fin de semana por el fútbol, en la segunda división, valioso triunfo de Deportes Linares de visitante en La Pintana sobre Santiago Morning. La próxima fecha queda libre y cierra como local con Colchagua, que junto a Provincial Osorno ya están clasificados en la Liga del Ascenso. En el fútbol de la tercera división A, fecha 12, ayer en Constitución, Constitución Unido 2, Quintero Unido 4. Y en la tercera división B, en Paillaco, Municipal Paillaco 0, Buenos Aires de Parral 1. 11 victorias consecutivas del equipo de Buenos Aires de Parral, líder exclusivo de la tercera división B.
4: Muy bien, pues, y de esta manera nosotros estamos poniendo punto final también a esta edición de Ñuble Deportivo, junto a nuestros colegas de Gigante Deportivo, con el triunfo de Ñublense, 1-0, minuto 47 del primer tiempo, Lucas Molina, el autor del único gol del partido, y con esto, recordemos, Ñublense se mete, ¿no?, en su grupo, específicamente el grupo, en este caso, F, en el segundo lugar, con 6 unidades, detrás de Curicó, que tiene 7 puntos. Recordemos que Ñublense tendrá que jugar este 1 de julio a las 3 de la tarde en un primer término en el Federico Schweiger frente al cuadro de la Universidad de Concepción, válido por la segunda fecha. De ganar allí Ñublense quedaría como exclusivo líder, de empatar quedaría también acompañando ahí a Curicó como líder de este grupo, pensando después que el día 5 tendrá que jugar acá frente a Curicó, o sea, se puede dirimir ahí el primer y segundo lugar en lo que es, por supuesto, este grupo. Por el trabajo, como siempre he pensado, y la atención que nos han dado, muchas gracias. Cierra todo esto. Nuestro compañero de labores, Claudio Vara. Claudio, buenas noches.
0: Buenas noches, muchas gracias a don Jorge Hernán Quijada por sus comentarios especializados para lo que fue este triunfo por la mínima, pero 3 puntos de oro que se trae Ñublense desde Talca. 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Arturo Prat con Arauco. Así completamos nuestro trabajo, que hoy fue conjuntamente con el programa Gigante Deportivo allá en la ciudad de Talca. Acá en el estudio, los comentarios de Jorge Hernán Quijada, estadística y puesta en el aire de Felipe Díaz, locución comercial Claudio Varas, dirección general Andrés Garrido San Martín. Gracias, quédese con nosotros, hay música hasta la medianoche.

0: 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Son las 19 horas, 28 minutos. 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

En este nuevo día, en esta nueva jornada, en la que esperamos a usted le haya ido muy, pero muy bien, ¿cierto? Tal vez una jornada de descanso, tal vez una jornada laboral. Y bueno, lo importante es que haya sido un bonito día, porque cuando uno se levanta bien, como que el día completo anda bien, ¿se da cuenta? Y al revés, pues si uno se levanta medio aproblemado, con algún drama, luego cuesta enderezar el día a medida que pasan las horas. Es nuestro deseo, por cierto, que este día haya sido y siga siendo bueno en lo que queda, y mañana y pasado mañana y toda la semana y todo el mes, que podamos seguir disfrutando. Chillán, nuestra región, es una región, todavía le queda tranquilidad, todavía podemos pasear un rato en la calle, todavía podemos disfrutar de la nieve, de la playa, una hermosa región privilegiada en este sentido por la naturaleza. 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
1: 19 horas, 48 minutos.

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1: 19 horas, 53 minutos.

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1: 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Son las 19 horas, 57 minutos.
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